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Bienvenidos a Prima Donna, su punto de encuentro con la ópera. Soy Connie Palacios y siempre es un gusto compartir con ustedes. En esta oportunidad hablaremos de una de las grandes cantantes del siglo pasado, Eva Marton. Con una voz potente, amplia, caudalosa, se especializó en Wagner, Strauss, Verdi y Puccini.

Eva Marton es de origen húngaro. Nació en Budapest. Después de su debut en 1968 en la Ópera Estatal de Hungría, fue invitada por el director von Donaghy, haciendo una serie de importantes debuts en Florencia, Viena, la Ópera de San Francisco, el Metropolitan, la Scala y Múnich.

En cuanto a su repertorio italiano, fue considerada como la sucesora de grandes cantantes italianas con fuerte temperamento, como Gina Cinia y María Caniglia.

En sus años mayores, Eva Marton se dedicó a hacer roles de mezzosoprano y en el 2008 se retira de los escenarios con la ópera Electra en el Liceo de Barcelona con un gran éxito. Actualmente se dedica a trasladar su conocimiento y experiencia como profesora de voz en la Academia de Música Ferenc Liszt.

Gracias, amigos, por su compañía. Nos encontramos la próxima semana, lunes a las 6 p.m. y la repetición el jueves a las 7:30 p.m. Hasta luego.

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11: Escucharemos ahora una selección de Valses de la Boda de Eno Doani, una composición interpretada por la Orquesta Sinfónica de Minneapolis bajo la dirección de Antal Dorati.

Era el vals de la boda de Erno Doğan, interpretado aquí por la Orquesta Sinfónica de Minneapolis bajo la dirección de Antal Doráti. 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Escucharemos ahora la serenata en sol mayor, composición de Wolfgang Amadeus Mozart, catalogada K525. Interpretan para nosotros los músicos del ensamble de cámara de la Academia de San Martín en Los Campos.

Era el ensamble de cámara de la Academia de San Martín en Los Campos, interpretando aquí la serenata en sol mayor de Wolfgang Amadeus Mozart, una obra particular catalogada K525.

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8: GMT, la una en París, 15 de septiembre, Radio Francia Internacional le emite durante la próxima media hora primero este boletín de actualidad internacional y de las Américas titulares. Ligera ventaja para la izquierda en Suecia tras unas legislativas muy reñidas este domingo, sorprende el retroceso de la extrema derecha. Reino Unido, Escocia, Gales e Irlanda del Norte afirman su derecho a la autodeterminación y rechazan que Londres ponga trabas a la democracia. La rebelión hutí pro-iraní en Yemen anuncia nuevos ataques contra objetivos militares en Arabia Saudita, entorpeciendo sus exportaciones de petróleo. De esta última edición Américas, aquí en París, bajo fuerte presión, a dos semanas del viaje de Javier Milei a la capital francesa, renuncia el cuestionado director de la Casa Argentina Universitaria. A 49 víctimas mortales asciende el número de feminicidios perpetrados en Cuba a lo largo de 2026. Salam Vidal en controles, al micrófono Marcos García Herrera, noticias.
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10: The strike on a passenger train in Ukraine yesterday shows how desperate Putin has become.
8: Y primero Ucrania, el secretario general de la OTAN, Mark Rutte, declaró que el ataque el domingo de un dron ruso contra un tren de viajeros en Ucrania estacionado a proximidad de la frontera con Polonia muestra hasta qué punto, dijo Vladimir Putin, está desesperado por la guerra. El ministro alemán de la Defensa, Boris Pistorius, consideró en el mismo foro que el incidente constituye una escalada deliberada de Moscú para tratar de sembrar división y terror en Europa. Dicho ataque ocurría minutos después de que pasara por las mismas vías otro tren con personalidades diplomáticas o el ex primer ministro británico Boris Johnson. Según Donald Trump, este lunes, ambos países beligerantes habrían acordado detener los bombardeos de infraestructuras energéticas, nada seguro.
11: En nuestra respuesta, Ucrania está lista para la escalación.
8: Ucrania tomará medidas de desescalada si Rusia hace lo propio, reaccionó reclamando garantías el presidente ucraniano Zelensky, sin confirmar esa afirmación de su homólogo estadounidense. En este contexto bélico, en el este de Europa, el de la OTAN, Finlandia decidió hoy sumarse a la propuesta de disuasión nuclear avanzada propuesta en marzo pasado por el presidente francés Macron a los países europeos.
9: Nu ska vi ju vänta in det slutliga valresultatet. Varje röst som har
8: lämnat. Y de Finlandia a Suecia, el país vecino, tan solo 29.000 votos de ventaja para la izquierda sobre la alianza de derecha y extrema derecha un día después de las legislativas en la que destaca y sorprende el retroceso de la extrema derecha del Partido Demócratas de Suecia. El bloque de la ex primera ministra Andersson obtiene 176 escaños, tres más que la coalición de derechas del primer ministro saliente, Ulf Kristersson, de un total de 349 curules en el Reichstag, el Parlamento unicameral. Manu Terradillos.
12: Sin embargo, a falta de contabilizar 350 circunscripciones sobre un total de 6.000 y el voto de los suecos residentes en el extranjero, ninguno de los dos bandos ha reivindicado todavía la victoria y todo apunta a unas arduas negociaciones para formar gobierno. La derecha y la extrema derecha, a la que Kristersson había prometido carteras ministeriales en caso de victoria, no han admitido todavía su eventual derrota, pero los resultados reflejan un significativo retroceso de la extrema derecha de Jimmy Åkesson. Su partido, Demócratas de Suecia, retrocede del 20 al 17% y pierde 11 diputados, un resultado que los observadores atribuyen al endurecimiento de las políticas en materia de migración y criminalidad.
8: Y esta reunión calificada de histórica en País de Gales, los dirigentes escocés, galés y norirlandesa reivindicaron su derecho a la autodeterminación en una declaración común, afirmando que el futuro de sus naciones se encuentra en la Unión Europea, que el tiempo, la era de Westminster, ha terminado. Corresponsal de las Islas Británicas, Londres, RFI, Daniel Postico.
13: Los líderes de los gobiernos de Escocia, Gales e Irlanda del Norte han formalizado un frente común para presionar al gobierno central para conseguir su independencia y para cooperar en materias clave como economía, energía, infraestructura y relaciones con la Unión Europea post-Brexit. Es la primera vez en la historia que los tres gobiernos autónomos del Reino Unido están liderados por partidos de corte independentista o nacionalista, y la cumbre se produce después de las palabras de Trump a favor de una Irlanda unida. Legalmente, la competencia para autorizar referéndums sigue recayendo en el Parlamento de Londres en el caso de Escocia y Gales, mientras que en Irlanda del Norte está recogido en los acuerdos de paz si hubiera una mayoría a favor. Pese a que Londres sigue teniendo el control, este pacto debilita la narrativa de unidad del gobierno y añade presión sobre la estabilidad a largo plazo del Reino Unido.
8: Daniel Postico, Londres, RFI. En Teherán, del resto del mundo, el vocero de la Cancillería iraní desmintió categóricamente que Irán esté implicado en el conflicto en Yemen, en el sur de la península arábiga, afirmando que la rebelión Houthi yemenita, aliada de Irán, actuaba de manera totalmente independiente. Ismail Baghaei se expresó después de que Arabia Saudita pidiera postergar una reunión con Irán en el vecino sultanato de Omán, junto con otros países del Golfo, en la que debía abordarse, según Teherán, el futuro del estratégico estrecho de Hormuz, controlado por Teherán. Enardecidos a la vez por la toma de control del estrecho de Bab el-Mandeb en el Mar Rojo, los hutis yemeníes reivindicaron haber bombardeado de nuevo posiciones militares sauditas, por ejemplo la base aérea de Jin Khalid, aumentando la presión sobre el reino con cada vez más dificultades para exportar su petróleo.
12: Los combatientes llevaron a cabo una operación militar a gran escala contra instalaciones e infraestructuras militares, incluidos hangares de aviones de combate, radares, pistas de aterrizaje, depósitos de munición y otros objetivos situados en la base aérea Rey Khalid, en Jamis Musaid.
8: Yahya Sari es el vocero militar de la rebelión Houthi. A todo esto, la cotización del petróleo seguía hoy al alza, este lunes, con el barril referente de Brent a $105 la unidad, su equivalente tejano a casi $101.
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15: ¡Eso! Es por eso que a gente está aquí, para lutar, para continuar legado.
8: Decenas de miles de personas desfilaban este domingo en varias ciudades de Brasil en favor de la reelección del presidente Lula da Silva, coreando eslóganes acerca del escándalo de corrupción en el que su rival más directo, el senador Flávio Bolsonaro, salpicado por el escándalo del banco Master.
16: É um momento muito importante da história que a gente está vivendo da democracia brasileira, principalmente em que Lula...
8: Ambos candidatos, Lula y Bolsonaro Jr., se encuentran en situación de empate técnico de cara a la segunda vuelta el 25 de octubre. Más de 10.000 personas desfilaban también este domingo en Culiacán, en el estado mexicano de Sinaloa, en contra del cártel local de la droga, autor de más sangrienta guerra fratricida en el estado desde 2024, con saldo de unos 3.000 muertos. Y ello pese al despliegue de 15.000 soldados y continuas incautaciones de armas y drogas. Destacaba en esa marcha la presencia del obispo de Culiacán, Monseñor Jesús José Herrera Quiñones.
17: Una palabra a quienes participan en grupos de violencia, estos que están en pugna, una pugna de poder o una pugna de estructuras que causan daño. Deténganse. Ningún poder, ningún dinero, ningún territorio y ninguna ambición valen más que una vida humana.
8: París, Buenos Aires, en días previos a la visita de Javier Milei a Francia, el gobierno argentino no tenía más opción que la dimisión, la renuncia de Santiago Mucio, el director de la Casa Argentina, la residencia universitaria en París, tras una gestión de 2 años marcada por denuncias, cuestionamientos y en las últimas semanas además en la mira del propio gobierno o de la alcaldía de París. Mucio se destacó, por ejemplo, usando la sede como centro ultraderechista europeo y hasta quitó una placa que recordaba a los desaparecidos de la última dictadura militar argentina. Reportaje en el 75014, el sur de París, Jessica Brumick.
18: Mientras no te quejes, te quedas, asegura a RFI un residente actual de la Casa Argentina que pidió hablar en condición de anonimato. Caso contrario es el de Salvador Calani, postdoctorante en neurociencias, quien se quejó y cuestionó junto a otros residentes cuando el entonces director Santiago Mucio descolgó en febrero la placa en memoria de los desaparecidos de la última dictadura militar y prohibió también a los residentes realizar un acto para su feriado nacional, el 24 de marzo. Poco después, Mucio informó que para el verano no todos podrían quedarse en la casa porque se harían refacciones y que se los seleccionaría por orden de mérito, una lista cuya transparencia cuestiona Calani, portador de la prestigiosa beca Marie Curie.
19: Varios de nosotros recibimos un mail diciéndonos que nuestra candidatura no había sido retenida y que teníamos que dejar la casa el 31 de junio. Eso supuestamente se iba a basar en un orden de mérito. Funcionario público, él tiene que ser transparente y tiene que publicar el orden de mérito que dijo que iba a hacer. Y yo también le dije que me parecía raro que con mi rendimiento académico hubiese quedado afuera. Entonces me dijo que él no solamente había usado criterios objetivos, sino que también había usado otros criterios como subjetivos. Justo las 13 personas que quedamos de afuera de ese orden de mérito, cuestionamos de alguna manera su gestión.
18: Otra salida forzada, denuncia, fue la de Dafne Pugliese.
20: No, a mí él no me dio opción. Era ya cuando cumplí mi segundo año, me dijo que el tercer año lo tenía que cursar en la Casa de México. Y después me di cuenta de que no, porque tuve compañeros en la misma situación que igual se quedaron en la Casa Argentina. Bueno, yo fui a la Casa de México. La tranquilidad, realmente, justamente no te tenés que esconder, que si vos sos gay no tenés que esconder el pasar con un chico, invitar a un chico a tu cuarto, que no tenés que tener miedo de pedir cosas como el derecho de usar una habitación de los residentes.
18: Las denuncias de ex-residentes han escalado hasta la política francesa. El Ayuntamiento de París pidió a la Cancillería francesa que investigue la gestión de la Casa Argentina.
8: Inaugurada en 1928, esa Casa Argentina, otras 46 más de otras banderas más completan el abanico de residencias universitarias en la Cité Universitaire del sur de París. Reportaje de Jessica Brume, que arranca el nuevo periodo escolar en Venezuela con poca escasa asistencia de alumnos en los centros educativos del estado costero de La Guaira, el más afectado por el doble sismo del pasado 24 de junio.
21: Si anteriormente estaba difícil la educación antes del terremoto, imagínate 39 segundos después.
22: Ahí, evidentemente, un poco de temor, pero bueno, poco a poco, con fe en Dios, vamos a ir aumentando la matrícula día por día hasta que todos entiendan que estamos en un sitio seguro para iniciar este año escolar.
8: Yasmín Lurimare, docente en Mare Maiquetía, y Marcos Payo, director de una escuela en Carabella Valleda. 5 telegramas más. O Washington invita a una delegación de Caracas a asistir al G20 sobre la energía en Houston esta semana. La US Space Force admite por primera vez que Estados Unidos dispone de armas en el espacio para uso defensivo y ofensivo. La administración Trump entierra esta noche definitivamente los límites a las emisiones contaminantes de las centrales eléctricas. Y ahora destino a Cuba. Esto es todo en cuanto a la información internacional.
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1: Escucharemos ahora canciones del CD Hotel California interpretadas para ustedes por la Orquesta Filarmónica Real.

0: Eran temas famosos del CD titulado Hotel California, interpretaciones que nos ofrecía la Orquesta Filarmónica Real.
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De Johann Sebastian Bach, les propongo escuchar a continuación el concierto para flauta, violín, cembalo y orquesta, catalogado BWV 1044, una obra en la menor que interpreta el flautista James Galway, el violín de Rainer Wolters y el apsicordio de Ursula Deutschler.

0: Hemos escuchado al trío compuesto por la flauta de James Galway, el violín de Rainer Wolters y el apsicordio de Ursula Deutschler en este concierto para flauta, violín, cembalo y orquesta BWV 1044, una obra en la menor de Johann Sebastian Bach.
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1: De Max Bruch disfrutaremos ahora del concierto para violín y orquesta número 1 en Sol menor opus 26 con Anne-Sophie Mutter en el violín. La Orquesta Filarmónica de Berlín es dirigida por Herbert von Karajan.

Era el concierto para violín y orquesta número 1 en sol menor opus 26 de Max Bruch con el violín de Anne-Sophie Mutter y la Orquesta Filarmónica de Berlín bajo la dirección de Herbert von Karajan.

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0: Escuchemos ahora el concierto para fagot y orquesta, conocido como el Concierto de los Cinco Árboles Sagrados, una composición de John Williams que interpreta aquí, bajo la dirección del compositor, los músicos de la Orquesta Sinfónica de la Ciudad de Londres y el fagot de Judith Leclerc.

Era il fagotto di Judith Leclerc, obedeciendo aquí a la batuta del compositor en persona nombrado John Williams. Escuchábamos el concierto para fagotto y orquesta, conocido como el Concierto de los Cinco Árboles Sagrados, una composición de John Williams que dirigía la Orquesta Sinfónica de la Ciudad de Londres para la ocasión. 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
1: Cuando venga septiembre y las hojas otoñales soplen con el viento, nuestra mente debe de volar buscando luz en Dios y en la ciencia de la psicología. Si queremos tener un cerebro más equilibrado y en consecuencia pensamientos y sentimientos también en equilibrio. Y así, pues ser capaces de dirigir nuestra vida. Fabiola, ¿cómo has estado?
3: Pues muy bien, y aquí contenta de estar este día en la radio para compartir el programa de hoy.
1: ¿Estás preparada para ayudarnos a caminar por los senderos de la mente?
3: Pues esperemos que sí.
1: Bueno, pues demos comienzo y por favor explícale a los radioyentes el tema que vamos a tratar este día.
3: Pues vamos a hablar de un tema que tiene que ver con el lugar del control que las personas tenemos, que puede ser interno o externo. Entonces podemos empezar haciéndonos la pregunta, ¿cuál es mi lugar de control? ¿Es interno? ¿Está dentro de mí? ¿O es externo? ¿Dependo de lo que está fuera de mí? Y fíjate que podemos tener ambas tendencias, y tiene que ver esto con un rasgo de la personalidad, pero que se divide, se extiende más bien en un continuum, está repartido en un continuum, como en una escala. Entonces, las personas que podemos observar esto, fíjate, aún desde la niñez, y es bueno que observemos a nuestros hijos cuando aún son pequeños, que observemos a nuestros jóvenes, que nos observemos nosotros mismos, porque aún lo que no se pudo trazar bien en la niñez puede ser corregido en la adultez.
1: Sí, porque pienso que en la niñez el mayor control ha de ser externo. ¿Estoy equivocada?
3: Sí, claro, tiende a serlo porque los niños pequeños toman su seguridad del exterior, ¿verdad? De sus circunstancias, de sus padres, del hogar en el que crecen, de las personas adultas que les rodean. Si ellos les transmiten seguridad, el niño se vuelve más seguro, más confiado, tanto de sí mismo como del mundo que le rodea. Pero fíjate que, a pesar de que esto es así por una naturaleza evolutiva, también es cierto que podemos observar ya desde la niñez que hay niños más determinados, es decir, niños que consideran que ellos pueden lograr algo, que ellos pueden mejorar algo, como más seguros de que ellos tienen la capacidad, de que hay algo dentro de ellos que pueden poner en acción. Y esto, fíjate, ya nos está indicando entonces que son niños con un lugar del control, un locus de control que se le llama interno. Y hay niños que observamos que además de esta tendencia natural de los niños de depender más del exterior, pero observamos que también valoran mucho lo que otros dicen, la opinión de otros, valoran mucho el peso de las circunstancias, tienden a prestar mucha atención a lo que está pasando fuera de ellos y a decir, eso tuvo la culpa. No pude porque tal cosa pasó, ¿verdad? Fuera de mí. Y vemos que utilizan mucho este tipo de argumentación. Entonces, ahí vamos a observar que estos niños tienen un lugar de control más externo y que muy pocas veces o nunca hacen referencia a ellos mismos como quienes tienen el control de lo que les pasa.
1: ¿Y a qué se debe que unos tienen más control interno y otros no?
3: Mira, al ser tendencias de personalidad, podemos decir que hay una tendencia natural a que esto sea así. Tenemos como marcado, ¿verdad? Todos venimos con un diseño de lo que vamos a hacer, de todo el potencial de lo que podemos llegar a ser. Entonces, son tendencias que vienen marcadas en nosotros, en nuestra naturaleza, pero también es cierto, fíjate, que el ambiente, las circunstancias que te rodeen, van a potenciar también esto hacia una dirección, hacia otra.
1: ¿Lo van a potenciar o lo van a moderar?
3: Así es, así es. Porque cuando nosotros somos pequeños, ¿verdad? Y nuestros padres se dan cuenta de esto, y para los que ahora son padres y tienen hijos pequeños, cuando nos damos cuenta, ¿verdad?, que nuestro hijo o nuestra hija atribuye mucho las causas de lo que le sucede a los demás. La amiguita tuvo la culpa, la maestra tuvo la culpa, el vecino tuvo la culpa, mamá tuvo la culpa, el perro tuvo la culpa, todos menos ella. Todos son responsables de un mal resultado o de la ejecución que ella hizo, menos ella misma. Cuando observamos esto, tenemos que animar a nuestros hijos, no con violencia, no abusando verbalmente de ellos, sino que orientarlos para que puedan darse cuenta que esto no es así, que no podemos pensar siempre que alguien más tuvo la culpa.
1: Pero fíjate lo que tú acabas de decir, orientarlos, averiguar por qué el niño hace esto.
3: Así es.
1: Porque si tú lo castigas o lo regañas, lo que vas a hacer es potenciar este sentimiento que no es correcto.
3: Claro. Lo hace sentir mal consigo mismo, lo hace sentir culpable.
1: Inseguro.
3: Inseguro, entonces este rasgo se va a potenciar aún más, ¿verdad? Entonces, fíjate, en el locus de control externo, esto es lo que sucede. Tanto ya en los niños como en los adolescentes, en los adultos, apreciamos esto, que hay una tendencia más marcada o una tendencia predominante a considerar que el resultado de lo que hago, mi desempeño, todo lo que yo ejecuto, tiene que ver con una responsabilidad que está fuera de mí. El azar, la mala suerte, el destino, los otros, los demás.
1: La injusticia.
3: Exacto, exacto. Entonces, te deja una sensación, fíjate, a corto plazo de alivio. Y quizá por eso esta tendencia puede ser alimentada. Y en ese continuum en el que está, en la personalidad, puede ser exacerbado, puede potenciarse, porque la persona siente que a corto plazo es un alivio. Yo no soy el responsable, fueron las circunstancias. Y se puede ver aliviada por un momento, ¿verdad?, su autoestima, pero a largo plazo la persona va sintiendo cada vez más que está indefensa, se van agudizando los sentimientos de indefensión o de impotencia. Ese sentir que no puedo hacer nada porque nada de lo que hago cambia las cosas. Siempre lo que está fuera de mí, los demás, tendrán la última palabra. Todo dependerá de lo que pasa afuera. Como decíamos, a corto plazo te alivia pensar así, porque te exime de tus responsabilidades, pero a largo plazo te va llenando de un sentido de indefensión y de impotencia.
1: Pero entonces me gusta volver a la palabra, a las palabras, delicado equilibrio.
3: Así es.
1: Porque hay cosas que sí es culpa de causas externas y hay cosas que son cosas internas.
3: Sí.
1: Entonces la combinación de ambas, ese equilibrio que debemos de analizar y afrontar.
3: Así
1: y confrontar.
3: Es. Así es. Uh-huh. Ese equilibrio que tú dices es el que nos permite saber repartir uh-huh. con una muy buena dosis de realismo, ¿verdad? Esa responsabilidad, donde corresponda, qué porcentaje de responsabilidad está en tus circunstancias y qué porcentaje de responsabilidad realmente es tuyo. Porque a veces no ponemos esta cuota de realismo en esa responsabilidad y tendemos a culpar más a lo de afuera que lo que yo puedo hacer desde dentro.
1: Es que yo siento, Fabiola, que el sentimiento de culpa es muy dañino para el ser humano. Entonces nos gusta más pensar que otros tienen la culpa o las circunstancias tienen la culpa a que nosotros hemos sido los culpables.
3: Claro, has mencionado algo muy importante. Quizás cuando hemos crecido con un sentido de culpabilidad muy acusado, uh-huh, uh-huh. ¿verdad? Muy intenso. Cuando creemos que si no me sale algo perfectamente bien o como me han dicho que debería ser, soy culpable. Entonces, para evitar esa culpa, la voy a depositar fuera de mí. Por lo tanto, voy cayendo en un locus de control, un lugar de control externo, cada vez mayor, que me va a ir dejando con un sentimiento de alivio momentáneo de culpabilidad, pero con un sentido, como decíamos, de indefensión, de impotencia, de inutilidad, de desvalidez, ¿verdad? Que estoy desvalida frente a la vida. Casi nada de lo que haga va a cambiar mis circunstancias. Hay un estado muy fuerte, ¿verdad?, de desesperanza en las personas que desarrollan esto como un rasgo muy acentuado en su vida.
1: ¿Y qué pasa si el fracaso, entre comillas, se repite y se va repitiendo continuamente? Esta persona se ve en la lucha, me imagino, de decir, bueno, entonces yo tengo que tener alguna culpa. ¿O es que no llegan a reflexionar eso?
3: Claro. Claro, es muy probable, fíjate, que cuando se va dando esto, ¿verdad? Cada vez más culpo a otros, culpo al exterior, uh-huh. si algo salió mal fueron las circunstancias, los demás no me permitieron, fue mi mamá, fue mi papá, fue mi esposo, fue el jefe, y siempre hay alguien a quien colocar, ¿verdad? La responsabilidad, te vas a ir llenando gradualmente, como decía antes, de este sentimiento de impotencia, de indefensión, de desvalidez, pero ahí también hay culpa, uh-huh. ¿verdad? Soy culpable porque no sé hacer las cosas, uh-huh. soy culpable porque nada de lo que hago puede cambiar mis circunstancias.
1: Porque soy inválida, porque soy inútil.
3: Exacto, la culpabilidad uh-huh. está vista desde uh-huh. esa óptica, ¿verdad? Y luego tenemos, fíjate, las personas que ya desde la niñez podemos percibir esto en nosotros mismos. Si hacemos una retrospectiva en el tiempo, nos vamos a ir como ubicando, ¿verdad? Situando cada uno. Y son las personas que tienen un lugar de control interno. Y son aquellos que desde la niñez tienden a considerar que ellos tienen capacidad, que ellos tienen cierto poder o mucho poder, para que algo les salga bien, para que algo funcione. Entonces observamos que son niños que manejan un lenguaje, fíjate, bastante interno. Y podemos intentar recordar si eso nos pasaba cuando éramos niñas.
1: Un ejemplo, Fabiola.
3: Cuando un niño dice, mañana tengo un examen, pero yo voy a estudiar. Y yo sé que voy a salir bien porque voy a estudiar. Uh-huh. Entonces el niño considera, yo tengo la capacidad, yo tengo el control y si yo hago uso de esa capacidad, yo voy a salir bien en mi tarea, en ese examen. O el adolescente que dice, mañana tengo un partido, pero yo voy a dar lo mejor de mí porque yo sé que yo juego bien, yo sé que puedo y yo voy a dar lo mejor de mí en ese juego y el buen resultado lo atribuye a su esfuerzo, a que él lo hizo bien porque o se esforzó o tiene las habilidades o una combinación de ambas cosas. Pero no tiende a expresarte que, ay, tuvimos buena suerte, mamá, ¿verdad? Uh-huh. No es el joven que te dice, ay, tuve buena suerte o tuvimos buena suerte y por eso ganamos el partido. Sino que es el que te dice, lo hicimos bien, dimos lo mejor, nos esforzamos, jugamos bien y por eso ganamos.
1: Fabiola, ¿existen niños que han nacido con un control interno más desarrollado y los padres se lo revierten a la negativa? O viceversa.
3: Sí, claro, claro. Porque a veces, fíjate, los padres lastimosamente pueden interpretar mal esto. Hay padres que quizá por su educación, por lo que ellos hayan vivido en sus hogares de origen, pueden tener la creencia de que un niño o una niña que tiene mucha autodeterminación, ¿verdad?, que cree que él puede, que ella puede, que depende de él o de ella el que las cosas salgan bien. Hay padres, fíjate, que pueden interpretar esto como arrogancia, pueden interpretar esto como orgullo, y entonces pueden corregirlo y hacérselo ver como una falta. No te creas tanto. A ti se te está subiendo a la cabeza. No te creas tan inteligente. ¿Y de dónde has sacado tú esos aires de grandeza? Y comentarios de ese tipo. Que entonces van a hacerle creer a este niño o a esta niña que no debo pensar entonces que yo puedo.
1: Y puede pasar también a la inversa. Que hayan nacido con un control externo más desarrollado y que los padres lo reviertan a lo positivo.
3: Ah, claro, claro. Padres que le dicen, tú puedes, tú sí tienes la capacidad. Padres que se sensibilizan, ¿verdad?, con los hijos y empiezan a poner como ejemplos. Pero mira, esto lo hiciste bien, pero esto otro también lo hiciste bien. ¿Te acordás aquel día que hiciste tal cosa y te salió bien? Y el niño dice, ah, sí, sí, mamá, es cierto. ¿Ves cómo sí puedes? ¿Ves cómo sí tienes la capacidad? ¿Ves cómo tú sí tienes cualidades para esto? Entonces podemos ir creándole un lugar de control más interno. Cuando le hacemos ver sus logros, sus éxitos en pequeñas cosas o tareas, ¿verdad? Y vamos desarrollándole este sentido.
1: Entonces, Fabiola, el nacer con un control interno más desarrollado o con un control externo no es genético.
3: Son tendencias, ¿verdad? Son tendencias naturales que vamos observando, que vemos qué es lo que más se pone de manifiesto. Aquello que vemos que más se pone de manifiesto de forma natural, esa es una tendencia genética. Ese es tu patrón de funcionamiento genético. Pero como también somos influenciables por el ambiente, por los ejemplos, por los modelos que nos hayan ayudado o que nos hayan influido negativamente, esto puede cambiar la condición a veces natural hacia algo mejor o la puede mermar.
1: Fabiola, el papel de ser padres es bien difícil y no hay escuela para padres. Yo lo que quisiera es que las personas que nos escuchan, que no se vayan a sentir culpables los padres, claro, sino que adquieran información sobre esta ciencia y estos conocimientos para que puedan, y nosotros, los que tenemos nietos, podamos ayudar a nuestros nietos sin sentirnos culpables, sencillamente informándonos.
3: Así es. Y aún pues ya en la adultez, ¿verdad?, podemos observar, cuando nosotros en retrospectiva analizamos nuestra vida, nuestro pasado, nuestra niñez, experiencias vividas, y podemos llegar ya como adultos a la conclusión de que mi lugar de control es externo. Fíjate que en la mayoría de las sociedades latinas, la gente tiene un lugar de control externo. Y en las sociedades anglosajonas, en las sociedades del norte de Europa, en las sociedades orientales, el lugar de control es más interno.
1: ¿Debido a?
3: Esto nos hace ver una cosa. En el mundo latino vivimos mucho a expensas del qué dirán. Nos importa mucho la opinión de los demás. Buscamos muchísimo la aprobación externa. Buscamos mucho la aceptación de los demás. Entonces, esto nos puede llevar a darle a otros demasiado poder sobre nuestra vida. Entonces, si los otros me hacen sentir que esto no lo debo hacer, no lo hago.
1: Pero, ¿de qué países hemos heredado esto?
3: Bueno, estas son cargas ancestrales, ¿verdad? Uh-huh. Que tienen que ver con las culturas, la combinación de culturas, la combinación de formas de vida que se van convirtiendo en familiares, en costumbres. En realidad, el mundo latino tiene mucho esto.
1: ¿Y qué pasa con el mundo norteamericano? No me refiero a México,
3: por eso
1: a Estados
3: te decía,
1: Unidos, por ejemplo.
3: El mundo anglosajón tiende a tener un lugar de control más interno. ¿Por qué? Porque se fomenta más el individualismo, se fomenta más el esfuerzo personal, el esfuerzo propio. En las sociedades orientales, ¿verdad? Se fomenta mucho el que tú tienes que salir adelante por ti mismo, tú te tienes que esforzar, depende de ti. Uh-huh. Entonces, las personas miran más hacia adentro. Uh-huh. Y son sociedades como la del norte de Europa, por ejemplo, son sociedades donde debido al clima, debido a las condiciones climatológicas, todo esto influye, la gente vive más hacia adentro, viven más en soledad. Entonces ellos se convierten en el punto de referencia más fuerte. Entonces no puedo salir a la calle a relacionarme con amigos porque hay menos oportunidad de eso. En las sociedades anglosajonas se trabaja mucho, se vive muy orientado al éxito laboral. Entonces no tengo tanta oportunidad de ir a preguntar a otros si lo que estoy haciendo está bien o está mal. Tengo que pensar yo si lo está, si para mí está bien o está mal, uh-huh. si para mí esto funciona o no funciona. Entonces, culturalmente, van desarrollando más ese lugar interno. Las culturas latinas somos más dadas a relacionarnos con los demás, a buscar mucho el contacto con los otros. Entonces, buscamos más esto, que los demás me validen, que los demás me aprueben, que los demás me digan. Entonces, esto me lleva a que culturalmente voy siendo educado en darle a los demás ese control. Y se vuelve entonces más externo que interno. Hay muchas personas que te dicen, yo quería hacer esto, pero como los demás me dijeron que hiciera otra cosa, hice lo que los demás me decían.
1: O porque a la familia no le gusta, ¿verdad?
3: Uh-huh, uh-huh. Uh-huh. También. Entonces tenemos que valorar mucho, ¿verdad? ¿Qué nos está condicionando? Porque como adultos podemos hacer esta reflexión con más capacidad para ello que cuando éramos niños. Podemos hacernos estas preguntas. Cuando voy a hacer algo o cuando voy a decidir acerca de algo, cuando quiero tomar acción sobre una parte de mi vida, ¿en qué me baso? ¿En una dirección interna o busco la dirección fuera? ¿Busco el que otros me digan y otros me validen? ¿Qué predomina en nosotros? Porque fíjate que el peligro de esto es que si yo le doy a otros ese poder o esa responsabilidad sobre mis actos, sobre mis decisiones, yo no me responsabilizo. Entonces hay un sentido de responsabilidad personal que queda poco desarrollado. Y al culpar a los demás, como decíamos antes, esa culpa, ¿verdad? Al culpar a los demás, yo también voy creando resentimientos hacia ellos. Voy creando malestar, enojo, a veces verdadera rabia contra los demás. que se puede llegar a convertir en odio, porque los demás son culpables de que a mí me vaya mal, o alguien que no soy yo es culpable de lo que a mí me pasa. Entonces puedo llegar a desarrollar odio hacia esa persona. Esto es un peligro.
1: Ese es el cianuro que gotita a gotita nos bebemos.
3: Así es, te estás bebiendo ese cianuro. Cuando tú desarrollas un lugar de control más interno, yo puedo decidir, yo puedo pensar, yo soy quien mejor conoce mis necesidades, me hago más responsable de esa decisión que tomo, me hago más responsable de esa acción que voy a emprender y no voy a culpar tanto a otra persona o ni siquiera voy a culpar a otra persona. Yo asumiré la responsabilidad, con lo cual, si tengo que hacer cambios, si tengo que enmendar, también es más fácil. Porque es más fácil cambiarme a mí que cambiar el mundo exterior. Puedo hacer los ajustes o los cambios que hagan falta para corregir un fallo cuando yo tengo el control para hacerlo, que cuando creo que lo tienen los demás.
1: Y cuando haces un examen introspectivo sincero, puedes llegar al conocimiento de que tú tuviste culpa y también puede ser que otra persona haya sido también culpable, pero ese equilibrio, porque yo permití, tal vez por una inseguridad, etcétera, sí, etcétera, uh-huh, hacer ese análisis y corregir la parte que a ti te toca.
3: Así es.
1: Porque como tú decís, no vamos a corregir a los demás.
3: Así es. Cambiar a otros, cambiar el mundo exterior, sobre todo cuando la persona considera que su mal resultado dependía del destino o de la mala suerte. Imagínate, esa es como una fuerza externa muy fuerte, muy poderosa, pero muy impersonal. Entonces, ¿quién asume esa responsabilidad?
1: Sí, porque hay un dicho popular que le decían antes a los niños o a los adolescentes, naciste con mala estrella.
3: Exacto.
1: ¡Qué terrible!
3: Terrible, ¿ah? Sí. Y eso
1: te están condenando ya.
3: Así es. Uh-huh. Te están diciendo que el lugar del control de tu vida está fuera de ti, uh-huh, y que nada de lo que hagas cambiará tu mal destino.
1: O te levantaste con el pie izquierdo.
3: Exacto, fíjate, la mala suerte. Eso es una carga externa tan fuerte, pero a la vez tan impersonal, que te sientes totalmente indefenso frente a eso.
1: E imagínate que te lo llegas a creer.
3: Sí.
1: Y lo llegas a vivir.
3: Así es. Entonces, cuando vamos aprendiendo que nosotros tenemos capacidad de pensar, capacidad de tomar acción, capacidad de ejecutar esas acciones y que en un gran porcentaje o en la mayor medida de porcentaje es nuestra esa responsabilidad, esto también nos da esperanza. No solo nos saca de esa pasividad de sentirme inútil o indefenso o impotente, sino que además me coloca en un lugar de esperanza donde entonces yo sí puedo. En mí está el poder hacer algo, el poder mejorar, el poder cambiar algo, circunstancias, situaciones, caminar hacia una esperanza mejor, hacia algo mejor del lugar donde esté en este momento presente.
1: Y también la sabiduría de conocer tus fuerzas, tus atributos y cuando están rodeados de circunstancias adversas, saber manejar este asunto.
3: Así es, uh-huh, así es. Fíjate, porque las personas que consideran que ellos tienen el control interno van a valorar más positivamente sus propios esfuerzos y sus habilidades personales. Y ahí entra algo que tú mencionaste antes. Van a estar también más deseosos de conocer cuáles son sus habilidades personales. Uh-huh. Nos va a motivar más descubrir cuánta capacidad de esfuerzo personal puedo tener yo, cuántas habilidades puedo tener. Entonces me lleva a conocerme más, a ir en ese viaje interno de autodescubrimiento y eso me va a llevar a valorarme, a tener un mejor concepto de mí misma o de mí mismo, una mejor autoestima. Va a redundar en todo esto. Fíjate, aún En las relaciones interpersonales, las personas con un lugar de control interno van a luchar más en sus relaciones interpersonales. En este sentido, cuando surge un conflicto con otra persona, cuando surge un malentendido, cuando surge una crisis, se sienten más en el poder y en la capacidad de resolverlo, porque ellos tienen capacidades para hacerlo. En cambio, las personas que creen que el control está fuera de ellos pierden amistades, dejan perder a personas valiosas en su vida porque creen que nada de lo que hagan va a cambiar el problema. Ya me peleé, ya nada va a ser igual, todo cambió, aquí murió la amistad. Tienden a pensar de esa manera. Entonces abandonan todo esfuerzo para rescatar una amistad o para sacar una relación de un conflicto, porque no consideran que ellos tengan capacidad de control sobre lo que está sucediendo, sino que es debido al azar, el destino, la mala suerte, los demás, y los demás tienen más poder que ella.
1: A las mareas, a la estrella, al vecino, a la vecina.
3: Así es. Entonces te deja en una posición de más sensación de abandono, ¿verdad? Y de impotencia. Y puede, fíjate esto, llevar a las personas a una depresión. Porque cuando tú sientes que tienes perdido el control sobre tu vida, sobre tus circunstancias, este sentimiento de pérdida, cuando es muy acusado, es lo que te lleva a desencadenar en una depresión. Necesitamos entonces, como tú decías al principio, buscar un equilibrio, y cada uno podemos hacernos preguntas a nosotros mismos para buscar estos equilibrios internos, ¿verdad? Entre nuestro lugar de control interno y el lugar de control externo. Porque también las personas, fíjate, que abusan de su lugar de control interno, por decirlo de esta forma, pueden llegar a atribuirse tanto la responsabilidad de las cosas que también pueden deprimirse, ¿verdad? La pérdida de equilibrio en una orientación, en una tendencia o en otra, porque pueden llegar a ser tan duros en los juicios consigo mismos que pueden caer también en un estado depresivo, porque se consideraron en algún problema o en alguna pérdida tan excesivamente responsables, la culpa está tan dirigida hacia adentro, hacia ellos mismos, que esto les lleva también a una depresión. Necesitamos equilibrar fuerzas y poder repartir, ¿verdad?, dentro de ese continuum, aquel grado de responsabilidad que yo tengo por mis capacidades, mis habilidades, mis pensamientos, mi poder de decisión y de acción personal que me ha sido dado como persona, y saber valorar también cuál es nuestro límite. Porque es cierto que muchas circunstancias externas pueden rodearnos y que ellas también van a tener un porcentaje de responsabilidad en lo que nos pasa. Pero no estamos completamente a expensas de ellas, ¿verdad? No estamos completamente a expensas de estas circunstancias externas. Nosotros podemos decidir cómo vamos a pensar acerca de ellas, cómo vamos a mejorar eso, cómo podemos estar mejor.
1: Pero ahí es donde viene, como te digo, las dos palabras, delicado equilibrio.
3: Así es.
1: Y para investigarnos introspectivamente es necesario la parte espiritual.
3: Sí, que nos ayuda a profundizar, que nos lleva a descubrir profundidades del alma.
1: Porque yo siento que nuestra inteligencia humana no es muy vasta, no es infinita.
3: Así
1: y
3: es.
1: La mente, el cerebro es infinito.
3: Sí.
1: Y si no adquirimos sabiduría, ¿verdad?, que viene de un ser superior, ¿cómo podemos investigar todos estos infinitos de la mente?
3: Así es.
1: Que nunca lo vamos a poder investigar en su totalidad, pero sí con un poco más de luz que la luz natural.
3: Por supuesto. Correcto. Tienes toda la razón.
1: Bueno, yo tengo que hablar a través de la experiencia de mi vida, y tú como psicóloga, y conjugamos las dos cosas.
3: Así es. El equilibrio.
1: El equilibrio. Bueno, mi querida radio audiencia, hemos llegado al final del programa de este día. Fabiola, muchísimas gracias porque una vez más hemos aprendido.
3: Pues para mí es un gusto.
1: Y gracias a los técnicos también que hacen posible este programa. Que el Todopoderoso guíe tus pasos. Hasta el próximo programa.

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4: De Mendelssohn disfrutaremos a continuación de la Quinta Sinfonía en re menor del Opus 107, conocida como la Sinfonía de la Reforma. La interpretación que les propongo escuchar es la de la Orquesta Filarmónica de la Ciudad de Londres, dirigida por Bernard Haitink.

0: Era la Orquesta Filarmónica de la Ciudad de Londres, dirigida por Bernard Haitink, interpretando aquí la quinta sinfonía en re menor del opus 107, conocida como la Sinfonía de la Reforma de Mendelssohn.
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Disfrutaremos ahora del concierto para piano y orquesta número 3 en re menor, composición del opus 30 de Rachmaninoff, una obra que interpreta aquí el maestro y experto del género y de la obra de Rachmaninoff, nombado el pianista Vladimir Ashkenazy. La interpretación que les propongo es junto con la orquesta del Concertgebouw, la famosa orquesta de la ciudad de Ámsterdam, dirigida aquí por Bernard Haitink.

0: Hemos escuchado al seguramente el mejor experto de la obra de Rachmaninoff que existe en este mundo, el pianista Vladimir Ashkenazy, acompañado por la orquesta del Concertgebouw, famosa orquesta de la ciudad de Ámsterdam, bajo la dirección de Bernard Haitink, en su interpretación del concierto para piano y orquesta número 3 en re menor, una composición del opus 30 de Rachmaninoff.
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de Robert Schumann. Escucharemos ahora el concierto para violín y orquesta en re menor con el violín de Kieron Kremer y la Orquesta de Cámara de Europa dirigida por Nicolas Harnoncourt.

0: Hemos escuchado a la Orquesta de Cámara de Europa, dirigida por Nicolas Harnoncourt, acompañando al violín de Gidon Kremer en este concierto para violín y orquesta en re menor de Robert Schumann.
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1: Escuchemos ahora selecciones clásicas que nos ofrece la orquesta de James Last.

0: Hemos escuchado a la orquesta de James Last deleitándonos con una interpretación de unas selecciones de la música clásica.
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2: Escuchemos ahora selecciones del álbum El Mundo Alegre de la Opereta, una selección que interpreta la Orquesta de la Ópera Popular de Viena en Austria bajo la dirección de Alfred Scholz.
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Era la Orquesta de la Ópera Popular de Viena, dirigida por Alfred Scholz, interpretando selecciones del álbum El Mundo Alegre de la Opereta para ustedes en este día, aquí en su emisora Radio Clásica.

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8: ¡Eso! ¡Es por eso que a gente está aquí! ¡Para lutar!
9: Decenas de miles de personas desfilaron este domingo en varias ciudades de Brasil en favor de la reelección del presidente Lula da Silva, coreando eslóganes acerca del escándalo de corrupción en el que su rival más directo, el senador Flávio Bolsonaro, salpicado por el escándalo del banco Master.
10: É momento muito importante da história que a gente está vivendo da democracia brasileira, principalmente em que Lula...
9: Ambos candidatos, Lula e Bolsonaro Jr., se encuentran en situación de empate técnico de cara a la segunda vuelta el 25 de octubre. Más de 10.000 personas desfilaban también este domingo en Culiacán, en el estado mexicano de Sinaloa, en contra del cártel local de la droga, autor de una sangrienta guerra fratricida en el estado desde 2024 con saldo de unos 3.000 muertos. Y ello pese al despliegue de 15.000 soldados y continuas incautaciones de armas y drogas. Destacaba en esa marcha la presencia del obispo de Culiacán, Monseñor Jesús José Herrera Quiñones.
11: Una palabra a quienes participan en grupos de violencia, estos que están en pugna, una pugna de poder o una pugna de estructuras que causan daño. Deténganse. Ningún poder, ningún dinero, ningún territorio y ninguna ambición valen más que una vida humana.
9: París, Buenos Aires, en días previos a la visita de Javier Milei a Francia, el gobierno argentino no tenía más opción que la dimisión, la renuncia de Santiago Mucio, el director de la Casa Argentina, la residencia universitaria en París, tras una gestión de 2 años marcada por denuncias, cuestionamientos y en las últimas semanas además en la mira del propio gobierno o de la alcaldía de París. Mucio se destacó, por ejemplo, usando la sede como centro ultraderechista europeo y hasta quitó una placa que recordaba a los desaparecidos de la última dictadura militar argentina. Reportaje en el 75014, el sur de París, Jessica Brumick.
12: Mientras no te quejes, te quedas, asegura a RFI un residente actual de la Casa Argentina que pidió hablar en condición de anonimato. Caso contrario es el de Salvador Calani, postdoctorante en neurociencias, quien se quejó y cuestionó junto a otros residentes cuando el entonces director Santiago Mucio descolgó en febrero la placa en memoria de los desaparecidos de la última dictadura militar y prohibió también a los residentes realizar un acto para su feriado nacional el 24 de marzo. Poco después, Mucio informó que para el verano no todos podrían quedarse en la casa porque se harían refacciones y que se los seleccionaría por orden de mérito, una lista cuya transparencia cuestiona Calani, portador de la prestigiosa beca Marie Curie.
13: Varios de nosotros recibimos un mail diciéndonos que nuestra candidatura no había sido retenida y que teníamos que dejar la casa el 31 de junio. Eso supuestamente se iba a basar en un orden de mérito. Funcionario público, él tiene que ser transparente y tiene que publicar el orden de mérito que dijo que iba a hacer. Y yo también le dije que me parecía raro que con mi rendimiento académico hubiese quedado afuera. Entonces me dijo que él no solamente había usado criterios objetivos, sino que también había usado otros criterios como subjetivos. Justo las 13 personas que quedamos de afuera de ese orden de mérito, cuestionamos de alguna manera su gestión.
12: Otra salida forzada, denuncia, fue la de Dafne Pugliese.
14: No, a mí él no me dio opción. Era ya cuando cumplí mi segundo año, me dijo que el tercer año lo tenía que cursar en la Casa de México y después me di cuenta de que no, porque tuve compañeros en la misma situación que igual se quedaron en la Casa Argentina. Bueno, yo fui a la Casa de México. La tranquilidad, realmente, justamente no te tenés que esconder, que si vos sos gay no tenés que esconder el pasar con un chico, invitar a un chico a tu cuarto, que no tenés que tener miedo de pedir cosas como el derecho de usar una habitación de los residentes.
12: Las denuncias de ex-residentes han escalado hasta la política francesa. El Ayuntamiento de París pidió a la Cancillería francesa que investigue la gestión de la Casa Argentina.
15: Inaugurada en 1928, esa Casa Argentina, otras 46 más de otras banderas más completan el abanico de residencias universitarias en la Cité Universitaire del Sur de París. Reportaje de Jessica Brume, que arranca el nuevo periodo escolar en Venezuela con poca escasa asistencia de alumnos en los centros educativos del estado costero de La Guaira, el más afectado por el doble sismo del pasado 24 de junio.
16: Si anteriormente estaba difícil la educación antes del terremoto, imagínate 39 segundos después.
17: Ahí, evidentemente, un poco de temor, pero bueno, poco a poco, con fe en Dios, vamos a ir aumentando la matrícula día por día hasta que todos entiendan que estamos en un sitio seguro para iniciar este año escolar.
15: Yasmín Lurimare, docente en Mare Maiquetía, y Marcos Payo, director de una escuela en Carabella Valleda. 5 telegramas más. O Washington invita a una delegación de Caracas a asistir al G20 sobre la energía en Houston esta semana. La US Space Force admite por primera vez que Estados Unidos dispone de armas en el espacio para uso defensivo y ofensivo. La administración Trump entierra esta noche definitivamente los límites a las emisiones contaminantes de las centrales eléctricas. Y ahora destino a Cuba. Esto es todo en cuanto a la información internacional.
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20: Disfrutaremos ahora de lo mejor de Broadway con los solistas y la Orquesta Filarmónica Real.

0: era lo mejor de Broadway que nos ofrecían aquí los solistas acompañados por la Orquesta Filarmónica Real.
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7: Hola, soy Nelly Portillo, directora general de la firma Abogados Consultores. Ahora hablaremos de la exigencia legal del conocimiento al cliente. En materia de prevención de lavado de dinero y de activos, lo más importante para evitar el riesgo de que se involucre y utilice a las instituciones como intermediarias en operaciones ilícitas es precisamente la correcta aplicación de la política de conocimiento del cliente. Es necesario que toda entidad, sea esta financiera o empresa mercantil, identificada como sujeto obligado en la aplicación de la ley, empleen sus políticas, manuales o procedimientos, medidas concretas de identificación y conocimiento del cliente, previamente a la realización de las transacciones. Como exigencia principal para el conocimiento del cliente, se debe conformar y mantener actualizado un expediente por el cliente, en el que se integrará toda la documentación de este y su actividad habitual, de tal manera que le permita conocer cuál es el verdadero rostro comercial de su cliente y que no haya lugar a confusión con otro, siendo responsable la empresa de la suficiencia de la información de su cliente, conservándola en los plazos y condiciones que establece la ley.
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8: 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Elizabeth Trabanino, directora de Radio Clásica, conversó con el violonchelista Santiago Rodríguez. Y a continuación les presentamos la primera parte de esta entrevista.
9: Mi nombre es Santiago Rodríguez, soy violonchelista desde los 4 años y hace relativamente poco fui aceptado a estudiar mi maestría en Suiza, con la cual estoy muy contento. De hecho, fui aceptado en 2 lugares y bueno, también estudié mi licenciatura en Ciudad de México, por lo cual es segunda vez que mudo de casa. Y la verdad es que muy contento por las oportunidades que Dios me ha dado y estoy muy contento.
10: Santiago, yo te veo tremendamente joven para esa trayectoria que ya estuviste estudiando en México y ahora en Suiza.
9: Sí.
10: ¿Te puedo preguntar cuántos años tienes?
9: Tengo 22 años actualmente.
10: ¿Qué?
9: Sí, estoy pequeño, pero lo que pasa es que toco desde los 4 años, entonces la mayoría de mi vida ha sido en torno al violonchelo. Desde los 4 años, entonces llevo 18 años tocando ya esto, entonces tampoco ha sido tan poco tiempo para lo que llevo de vida.
10: Pero para los que hacemos música, bueno, escoger un instrumento es como casarse con él. ¿Cómo fue que tú te casaste con el violonchelo como músico?
9: Es bastante chistosa la historia porque mi papá siempre me dice que yo escogí el instrumento, lo cual creo que es una vil mentira. Él lo escogió para mí. Mi hermano mayor toca violín. Entonces, siempre que hay tres niños y que el papá es músico, siempre es el mayor violín, el del medio chelo y el pequeño piano. Siempre es. Y en nuestro caso, pues no fue diferente. Y digo, al pesar de que mi papá, digamos que me influyó bastante grandemente a que yo me dedicara al violonchelo, aún así creo que cuando iba creciendo y claro, uno va transformándose como persona, así creo que el instrumento finalmente él me terminó eligiendo a mí y no al contrario. Yo obviamente yo pasé la pandemia y todo esto, vi cómo en pandemia habían cerrado muchas orquestas y todo, a pesar que yo desde muy chiquito quería dedicarme al violonchelo. Un momento en mi vida que yo intenté casi como que alejarme de él, pero la verdad es que no pude. Era mi pasión, yo creo que todos estamos destinados a algo, y en mi caso creo que era el violonchelo y seguí con él. Entonces me enamoraba, yo estaba desde niño perdido escuchando videos de grandes violonchelistas que yo admiraba. Me encantó el instrumento desde siempre porque es muy cercano a la voz humana, eso es lo que más me gusta. Es un instrumento muy versátil porque tenemos desde el bajo, somos también los que acompañan, pero también somos los que pueden cantar. Es un instrumento muy melódico, muy parecido a la voz. Yo creo que los compositores lo tratan al violonchelo como si fuera literalmente un tenor o una soprano. Entonces es un instrumento que caí completamente enamorado de él y cada minuto que paso tocando siento que no he desperdiciado nada de eso.
10: Bueno, tú sabías que acá vino Pablo Casals, tenía 92 años, ya estaba en sus 90, y tocó de memoria las partitas de Bach.
9: Ah, para las 6.
10: Las 6 partitas de Bach en el Teatro Presidente.
9: Wow.
10: Imagínate, o sea, ¿qué hace la música que las personas no envejecen, pues?
9: Sí, y Pablo Casals era un ícono del violonchelo. Él, de hecho, transforma completamente el instrumento con justo las suites de Bach que usted menciona. Él las retoma cuando estaba chiquito, de hecho las estudió él 10 años antes de tocarlas en público. O sea, verdaderamente para nosotros ahorita las suites de Bach son el santo grial que tenemos para los violonchelistas. No hay un violonchelista grande que no haya grabado las suites de Bach o que no las toque, y todo fue gracias a él. Y la verdad es que yo creo que sí tenía conocimiento que había venido, pero qué bonita historia. No sabía que era en el Teatro Nacional. Es un lugar donde yo he tenido la oportunidad de tocar un par de veces de solista, y la verdad es que sabiendo que ahí estaba Pablo Casals, pues qué interesante. Creo que pone más, me pone un poco más de presión la siguiente vez que toque ahí.
10: No, y yo estaba niña cuando lo escuché, pero te hace lo veía y al principio caminando con dificultad, pues ya era un hombre de 90 y tantos años, en silencio total, y se sienta, se acomoda, acomoda su violonchelo, y cuando él empezó a tocar, se te olvidó la edad. O sea, era tanta vigor, tanta energía, tanta exactitud, y él en ese mundo, y no perdió una nota. O sea, yo he sido amante de Bach desde mi temprana edad.
9: Sí.
10: Y era impresionante. Entonces me decís, o sea, el espíritu no tiene edad.
9: Sí, para
10: no
9: nada.
10: Es en la música.
9: De hecho, justo cuando tiene una frase famosa, que cuando él tiene más o menos como 90 años, decía, creo que por fin ya más o menos puedo tocar el violonchelo. Después de la trayectoria que tiene, a uno que está joven, la verdad es que me motiva muchísimo a decir que si Pablo Casals todavía no había aprendido todo y todavía se sentaba a estudiar sus 4 o 5 horas diarias, porque sabía que podía aprender más, eso a mí me deja, me reconforta, saber que es una vida de estudio hasta que uno se muere. De hecho, también Rachmaninoff, el famoso pianista y compositor, Él mismo decía que una vida es suficiente para la música, pero la música no es suficiente para una vida.
10: Exacto. ¿Cuáles son tus ambiciones, Santiago?
9: Mis ambiciones, quiero contar una anécdota, que cuando yo llegué a Ginebra por primera vez, veía el medio musical que había en esa ciudad. Y era increíble. Yo llegué, creo que un miércoles, algo así por la tarde, y era increíble ver que en el trayecto que tuve del bus a donde me estaba hospedando, vi a lo mejor 3 niños con un cello, 4 niños con violín, sin contar los que van a clases de canto, de piano, por ejemplo. Eso fue realmente fascinante, ver el circuito musical que había en Ginebra. Y pues a mí me motivó muchísimo, y parte de eso es mi camino que quiero hacer como músico profesional, es justamente en un país que tenga esa cultura musical tan fuerte. Porque creo que como músicos es muy reconfortante ver que tú llegas al teatro y el teatro está lleno y hay gente que está dispuesta a gastar tiempo de su vida, a lo mejor 1 hora o 2 horas lo que dura el concierto, y están dispuestos a verte tocar. Entonces mi plan es ser músico profesional en Suiza. Me gustaría ser miembro de alguna de las orquestas que hay allá, que son orquestas de primerísimo nivel, donde va a audicionar gente de todo el mundo. Hay un público que va regularmente al teatro, lo cual me parece increíble. Me gustaría, también parte de mí quiere ser un poco de esta parte como de regresar un poco también al país, porque yo sé las dificultades que hay aquí de encontrar buenos maestros, encontrar esas oportunidades, y a mí me gustaría que las futuras generaciones no tuvieran que irse a Europa para encontrar maestros de primer nivel. A mí me gustaría hacerlo, intentar apoyar a El Salvador lo máximo posible y poder todo lo que he aprendido, todo lo que he podido cultivar, poder regresarlo un poco a futuras generaciones y poder también, dar clases, tal vez en línea, hablando muy a futuro, tal vez algún tipo de fundación, algo por el estilo, para ayudar a jóvenes. Y eso es más o menos lo que me gustaría hacer, violonchelista profesional. Me encanta la docencia, a pesar que le tengo un gran respeto, pero me encanta la docencia. Entonces me gustaría combinar todo eso y finalmente en mi vida poder, ojalá en muchos años, morir y estar feliz de saber que le regresé algo a mi país. Eso me gustaría.
10: Y bueno, tú tienes una gran responsabilidad histórica, por decirlo así, porque tú eres la cuarta generación de músicos en tu familia.
9: Sí, correcto. Mi papá es violinista. Mi papá es violinista, tiene su propia empresa de música que hemos visto pasar una larga generación de músicos en la escuela, además que también es director de orquesta. Mi abuelo fue director del Coro Nacional de aquí, fue el director del Departamento de Música, fue de los fundadores del CENART también. Mi bisabuelo fue compositor, el José Napoleón Rodríguez, que hasta el día de hoy se sigue tocando sus obras, lo cual a mí me da mucho orgullo, que de hecho el recital del 16 que voy a dar involucra una obra suya, que soy muy contento por esa obra, ahorita platicaré un poco más de ella. Y bueno, también mis tíos, como le platicó mi mamá, tengo tíos que han sido parte de la Sinfónica Nacional aquí. También tengo un tío que es tocando en Japón. Entonces sí, es una familia, tradición de músicos, lo cual pone todavía un poco más de presión sobre lo que tengo que hacer, porque sé que, pues creo que de mi generación, ojalá esté en lo correcto, creo que soy el único que es músico de mi generación, de mi familia. Ojalá salgan más, pero por el momento soy yo, entonces tengo todavía esa presión de continuar el legado de la familia.
10: Bueno, yo te voy a decir en mi caso, ¿verdad? Como directora de Radio Clásica y que esa ha sido mi vida, en mi casa no hubo democracia. O sea, mis hijos tenían sí o sí que tocar música. O sea, no me importaba si no les iba también en el colegio. O sea, aunque sea cualquiera podía aprender sí. Matemática, pero tenían que dominar y aprender un instrumento, porque yo les decía, eso es para su jardín interno. Uh-huh. Eso es lo que les va a acompañar toda la vida.
9: Sí.
10: Entonces, si había un concierto de la juvenil, porque ellos tocaban en la juvenil, uh-huh, y había un examen de matemática al día siguiente, el concierto y después ir a estudiar para, uh-huh, el examen. Yo les decía, pues solo que lo pasen. Pero, uh-huh, la parte de la música era como central. Yo no sé en tu caso cómo era la visión.
9: En nuestro caso, obviamente, siempre había música. Yo he pertenecido a orquesta desde bien chiquito. He tocado recitales desde bien chiquito también. O sea, si comencé a los 4, pues a los 4:30 ya estaba dando mis primeros recitalitos. Todavía ahí tengo fotos de mí de chiquito. Entonces, como digo, ha sido parte íntegra de mi formación la música, y creo que me ha dado unas grandes ventajas, sobre todo de la parte como introspección también mía, que creo que la música te hace reflexionar. Creo que quiero citar a otro gran violonchelista que se llama Paul Tourtellier, que él explicaba que un músico, que no puede haber un músico que solo se centra en tocar su instrumento. Un músico también tiene que ser poeta, tiene que saber de literatura, tiene que saber de pintura, tiene que incluso ejercitar su cuerpo. Entonces, creo que la música también te ayuda como ser humano a ir más allá de la música. O sea, la música es la base, siembra como esas dudas y luego tú vas a más y a buscar más. Y entonces ha sido realmente la música para mí, ha sido el todo. Todo en mi vida se ha centrado en ella. Y como usted dice, en mi casa también era, si habían conciertos, los conciertos son prioridad. Y gracias a Dios, porque a mí no hubiera visto mi vida sin la música.
10: Ahora cuéntenos acerca de este recital que vamos a tener el honor de que se dé aquí en Calpatado.
9: Gracias. No, el honor es mío totalmente. El concierto va a ser del 16 de este mes. Estoy muy contento de estar acompañado por el maestro Numa Bracamonte. Igual hemos tenido ensayos muy intensivos. El repertorio fue seleccionado para cubrir más o menos todo lo que puede ofrecer el violonchelo, desde el barroco. Voy a tocar el preludio de la quinta suite de Bach, por lo cual es una obra que me ha acompañado por bastante tiempo de mi vida. Es una obra con la cual audicioné en Suiza, por ejemplo. O sea, es una obra muy importante para mí. Paso también por el impresionismo francés, por Fauré, luego también paso por Dvorak, por la sensibilidad de Dvorak. También toco piezas latinoamericanas, toco Astor Piazzolla, que es otro de mis compositores favoritos, que he tocado también, es decir, lo he tocado desde chiquito todas sus obras. La verdad es que a mí me fascinan las obras de Piazzolla. Voy a tocar el Gran Tango, también voy a tocar la pieza de mi bisabuelo, que quiero entrar un poco más en ella, que fue un proyecto muy interesante que lo llevo trabajando ya tal vez un año y medio, tal vez, el cual encomendé la obra a un compositor en México, un gran amigo mío que se llama Diego Meléndez, que es un compositor fabuloso que ha ganado diversos concursos en México, y le encargué la obra, que está basada en el concierto de violonchelo de mi bisabuelo, que de hecho esa obra, el concierto para violonchelo, fue dedicada a mi tío Nelson Rodríguez. Entonces para mí es una obra que tiene mucho sentimiento y tengo mucho apego a ella. Nosotros agarramos temas, melodías del segundo movimiento de ese concierto y las pasamos para hacer una obra de piano y cello, casi como, no la voy a llamar sonata porque no son tres movimientos, pero veremos qué título le ponemos. Fantasía, basado en los temas del concierto de mi bisabuelo, y es un trabajo sensacional. Le volvió una obra virtuosísima, tanto como para el piano como para el violonchelo, y con eso es el repertorio que voy a tocar el 16, un poco de todo para todos los gustos, y estoy yo muy, muy entusiasmado.
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0: De Eduard Strauss, disfrutemos ahora del Doktrinenwals, composición del Opus 79, que interpreta la Orquesta Filarmónica de Hungría bajo la dirección de Antal Doráti.

0: Era el famoso Doctrinenwals del opus 79 de Eduard Strauss, una composición interpretada por la Orquesta Filarmonía de Hungría bajo la dirección de Antal Dorati.
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9: Disfrutemos ahora de la obertura Opus 21 del Sueño de una noche de verano con la Orquesta Filarmónica de Budapest. La interpretación de la obra de Mendelssohn es bajo la batuta de Janusz Kovács.

0: Era la obertura opus 21 de la obra Sueño de una noche de verano de Mendelssohn, que escuchamos aquí con la Orquesta Filarmónica de Budapest bajo la dirección de János Kovács.
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Escucharemos ahora la obertura del Festival del Este de Rusia, composición del Opus 36 de Nikolai Rimsky-Korsakov, una obra que interpreta la Orquesta Sinfónica de Filadelfia bajo la dirección de Eugene Ormandy.

0: era la obertura al Festival del Este de Rusia, el Opus 36 de Nikolai Rimsky-Korsakov, que interpretaba aquí la Orquesta Sinfónica de Filadelfia bajo la dirección de Eugene Ormandy.
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0: Hemos escuchado la abertura a Festival Opus 96 de Shostakovich, que interpretaban para nosotros los músicos de la Orquesta Filarmónica Real bajo la dirección de Vladimir Ashkenazy.
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0: De Tchaikovsky disfrutaremos ahora de la Obertura Solemne 1812, una composición del Opus 49 que conocemos muy bien aquí en Radio Clásica, una interpretación nueva que les propongo a continuación con la Orquesta Sinfónica de Minneapolis y la Orquesta de la Banda de Vientos Metal de la Universidad de Minnesota.

0: Era una interpretación relativamente reciente de la orquesta de la Obertura Solemne de 1812, opus 49 de Tchaikovsky, que disfrutábamos aquí con la Orquesta Sinfónica de Minneapolis, bajo la dirección de la Banda de Vientos Metal de la Universidad de Minnesota.
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8: Con el violín de Vanessa Mae disfrutaremos ahora de selecciones del álbum Tormenta, solamente para ustedes en su emisora Radio Clásica.

0: Eran selecciones del álbum Tormenta aquí en Radio Clásica con la violinista Vanessa Mae.
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12: Bienvenidos a Novedades Da Vinci, el espacio de Radio Clásica, donde descubrimos algunos de los lanzamientos más fascinantes del catálogo de Da Vinci Classics. Hay obras que parecen escritas para demostrar el talento de un compositor. Pero El arte de la fuga, de Johann Sebastian Bach, es mucho más que eso. En esta nueva grabación, el pianista Michael Salka nos invita a descubrir una obra que muchos consideran el testamento musical de Bach. Un inmenso laberinto construido a partir de una sola idea melódica, transformada una y otra vez con una imaginación casi inagotable. Lejos de ser un ejercicio de erudición, esta música nos recuerda que la inteligencia también puede emocionar. Hoy escucharemos el delicado Canon a la Ottava y el extraordinario Contrapuntus 7, dos momentos que revelan el asombroso universo creativo de Bach. Escuchemos.

0: Acaban de escuchar una selección de The Art of Fugue de Johann Sebastian Bach, en la interpretación del pianista Michael Salka. Si desean descubrir esta extraordinaria grabación completa, los invitamos a visitar davinci-edition.com. Gracias por acompañarnos en Novedades Da Vinci. Hasta la próxima.
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3: De Franz Liszt disfrutaremos a continuación de la Rapsodia Húngara número 1, número 2 y número 3, interpretaciones de la Orquesta Sinfónica del Estado Húngaro bajo la dirección de Matthias Antal.

0: Eran las Rapsodias Húngaras número 1, número 2 y número 6 de Franz Liszt que disfrutamos aquí en Radio Clásica con la Orquesta Sinfónica del Estado Húngaro bajo la dirección de Matthias Antal.
1: 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Muchos fueron los homenajes tributados al mágico artista y gran compositor, a la fascinadora personalidad y al encanto del hombre que figura entre los más sorprendentes personajes de toda la época romántica. Franz Liszt está entre los grandes inmortales creadores para compartir su música con usted en Radio Clásica.

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6: Hola, soy Nelly Portillo, directora general de la firma Abogados Consultores. Ahora hablaremos de la exigencia legal del conocimiento al cliente. En materia de prevención de lavado de dinero y de activos, lo más importante para evitar el riesgo de que se involucre y utilice a las instituciones como intermediarias en operaciones ilícitas es precisamente la correcta aplicación de la política de conocimiento del cliente. Es necesario que toda entidad, sea esta financiera o empresa mercantil, identificada como sujeto obligado en la aplicación de la ley, empleen sus políticas, manuales o procedimientos, medidas concretas de identificación y conocimiento del cliente, previamente a la realización de las transacciones. Como exigencia principal para el conocimiento del cliente, se debe conformar y mantener actualizado un expediente por el cliente, en el que se integrará toda la documentación de este y su actividad habitual, de tal manera que le permita conocer cuál es el verdadero rostro comercial de su cliente y que no haya lugar a confusión con otro, siendo responsable la empresa de la suficiencia de la información de su cliente, conservándola en los plazos y condiciones que establece la ley.
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8: Son ahora clásicas del álbum 2005 que les invito a disfrutar en su emisora Radio Clásica.

0: Eran grandes clásicas del álbum 2005 que escuchábamos aquí en su emisora Radio Clásica.
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11: Hoy nos acompaña desde Laboratorios Suizos el licenciado Juan Gilberto Ramírez, a quien le damos la más cordial bienvenida. ¿Qué tal?
12: Pues un gusto saludarles, como siempre, desearles las mayores bendiciones para todos.
11: Queremos conversar en esta ocasión sobre la regeneración de cartílagos en personas con sobrepeso mayores de 45 años. Y es que hay muchas personas en este rango de edad, especialmente cuando tienen sobrepesos, que sufren dolor en la rodilla y en las caderas. La pregunta es si ese dolor está relacionado con el tema del cartílago.
12: Pues mire, es una de las causas, porque esto puede ser producido por diferentes factores. Ahora, el cartílago es el amortiguador de las articulaciones y con la edad se va desgastando. Si además hay sobrepeso, la presión y la inflamación aceleran ese desgaste, provocando dolor y rigidez. Es importante mencionar que después de los 45 años se puede estimular su reparación, proteger lo que queda y frenar el deterioro, lo cual mejora mucho la movilidad y la calidad de vida. Claro que no se va a regenerar como cuando somos jóvenes y teníamos 15 años, pero sí podemos mejorarlo.
11: Por lo que entiendo entonces, el sobrepeso realmente sí empeora la situación del tema del cartílago.
12: Y muchísimo, porque fíjese que cada kilo de más aumenta la carga sobre las rodillas y las caderas. Además, el tejido graso produce inflamación que daña aún más el cartílago. Por eso bajar de peso es clave. Fíjese que perder entre un 5 y un 10% del peso corporal ayuda a reducir el dolor, la inflamación y ayuda a que las articulaciones funcionen mucho mejor.
11: ¿Qué más podríamos recomendar para mejorar precisamente la salud de los cartílagos? Y también me gustaría saber si existe algún tipo de producto para poder mejorar esta condición.
12: Por supuesto, muchas personas tienen miedo a hacer ejercicio por el dolor. No es un ejercicio que van a ir a hacer de mucha presión sobre las articulaciones. O sea, vamos a hacer una actividad física intensa sobre ellos. Por ejemplo, puede ser nadar, caminar nada más, o bicicleta estacionaria. Deben moverse y descansar siempre, por supuesto, ¿verdad? Ahora, tiene que hacerse correctamente. Ahora, los ejercicios de bajo impacto como caminar, nadar o bicicleta que ya mencioné fortalecen los músculos y protegen el cartílago. Lo que se debe de evitar es el ejercicio de alto impacto sobre las articulaciones. Y la alimentación influye muchísimo en la salud del cartílago. Por supuesto que sí. Una dieta rica en proteínas, colágeno, vitamina C e inclusive los omega 3 van a ir a ayudar a la reparación, ¿sabe? En cambio, el exceso de azúcar y alimentos ultraprocesados van a aumentar la inflamación.
11: ¿Y existe algún tipo de producto que nos ayude a mejorar esa condición?
12: 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Todos estos elementos se combinan precisamente para generar reparación del cartílago y, como ya dije, esto va a ir a ayudar también a frenar el deterioro. Esto es sumamente importante. Además, ayuda a generar la grasita lubricante y la regeneración del cartílago, que debo insistir, no lo vamos a lograr como cuando teníamos 15 años, por supuesto, pero sí podemos frenar el deterioro, mejorar la flexibilidad, la movilidad con OsteoBiflex Complex. Ahora, hay una pregunta bien interesante que nos hacen siempre: ¿en cuánto tiempo se puede notar mejoría? Normalmente este tipo de productos va a ir a ayudar a los 8 a 12 semanas. O sea, tenemos que ser muy constantes en el tratamiento cuando así se da. Y por otro lado, puede ser coadyuvante a otros tratamientos que el médico puede indicar para esto. Ahora, importante es siempre mantener la salud de las articulaciones, corrigiendo pues obviamente también nuestros malos hábitos, la alimentación balanceada, controlar el peso, porque eso ya dijimos que lo empeora, ¿no? La actividad física moderada, como lo hemos dicho, la gestión positiva del estrés, la hidratación es sumamente importante y el apoyo de un producto como OsteoBiflex Complex.
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11: Licenciado Juan Gilberto Ramírez, como siempre, un placer tenerlo acá en cabina y saludarlo.
12: Pues muchas gracias, hasta la próxima si Dios así lo permite, y muchas bendiciones para todos.
1: 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No pienso en todas las desgracias, sino en toda la belleza que aún permanece. Ana Frank.
0: Escucharemos ahora una selección de arias transcritas para orquesta con la Orquesta Nacional bajo la dirección de Paul Freeman.

0: Eran arias transcritas para orquesta que escuchábamos aquí con la Orquesta Nacional bajo la batuta de Paul Freeman.
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0: De Henry Wieniawski disfrutaremos a continuación del concierto para violín y orquesta número 2 en re menor del opus 22 con el violín magnífico de Itzhak Perlman y la Orquesta Sinfónica de París bajo la dirección del maestro Daniel Barenboim.

0: era el virtuoso maestro del piano Daniel Barenboim, quien en esta ocasión dirigía a los músicos de la Orquesta Sinfónica de París, junto con el violín de Itzhak Perlman, en su interpretación del concierto para violín y orquesta número 2 en re menor, composición del opus 22 de Heinrich Wieniawski.
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6: 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Elizabeth Trabanino, directora de Radio Clásica, conversó con el violonchelista Santiago Rodríguez. Y a continuación les presentamos la parte final de esta entrevista.
7: Con respecto a la obra del gran José Napoleón Rodríguez,
8: sí.
7: Claro, él en sus composiciones se le nota mucha influencia europea, pero también hay algo que logra darnos ese carácter nuestro.
8: Sí, sí, sí.
7: ¿Cómo catalogarías tú sus
8: obras?
7: Sus obras.
8: Yo creo que él tuvo una, como usted dice, tuvo una influencia europea clara. Creo que él, además, fue compositor de banda en El Salvador. De hecho, la mayoría de sus obras eran hechas para banda, ¿no? Y sí, claro que tiene rasgos folclóricos, pero primordialmente su composición es muy europea. Yo, de hecho, tuve la oportunidad de presentarle varias de sus obras a grandes compositores de México que eran maestros míos, y lo comparaba mucho con Schubert. Es como un pasito más del clásico, pero tampoco llegando a un romanticismo tan profundo como el que puede ofrecer a lo mejor Mahler, pero aún así tiene obras realmente fascinantes. Por ejemplo, el Jiboa, que es mi obra favorita suya, es un poema sinfónico. Y pues sí, poema sinfónico lo componen Sansons, por ejemplo, tienen poemas sinfónicos, y es realmente impresionante. Y pensar que él, como digo, es un compositor que, digamos, muy europeo, pero es, también me parece muy fascinante como, pues, nunca estudió en Europa, fue, creo que, talento puro, Dios, o lo que se le puede atribuir a él, y sus obras son realmente fantásticas. Tiene todo, misas, tiene obras para banda, tiene conciertos, tiene un concierto para violín que es fabuloso, tiene el concierto para violonchelo, tiene el jiboa. Realmente era un compositor muy completo y yo quería darle algo. Que de hecho esa obra, exactamente el mismo repertorio que voy a tocar aquí en Calpataru, lo voy a tocar en Suiza, que ya gracias a Dios me confirmaron mi primer recital en Suiza. Voy a tocar para la Asociación de Músicos Latinoamericanos en Lausanne. Voy a hacer un recital fabuloso, y llevo casi el mismo repertorio que voy a llevar acá, entre ellas la pieza de mi bisabuelo. Le quiero dar mayor exposición a sus obras, es parte de mío.
7: Ahora, no es fácil ser aceptado en Suiza, es muy, muy, muy difícil y muy estricto.
8: Sí.
7: Cuéntanos acerca de este reto.
8: Realmente fue un proceso que me llevó un año, y estoy hablando de un año cuando comencé a ya preparar la audición para Suiza. Antes de eso, pues yo ya me estaba preparando para mejorar y mejorar y mejorar, pero un año antes de la audición fue cuando dije, ok, quiero audicionar a Europa. Y sí, como usted dice, la universidad donde entré, de hecho, gané en dos. Gané en la Haute École de Musique de Lausanne y en la Haute École de Musique de Genève. Gané en ambas, las cuales pues serán prácticamente están entre los 20 mejores lugares de estudiar música probablemente en Europa. Entonces son músicos donde audiciona gente de todo el mundo, o sea, son universidades que hay competencia de todo el mundo. De hecho, justo di una charla hace relativamente poco en Guatemala donde les contaba la anécdota que yo, cuando iba de comina a la audición, iba rezando por favor no me tocaran asiáticos. Yo dije, por favor, con que no sean asiáticos, si son franceses, suizos, está bien, pero que asiáticos no sean. Y el primero que iba entrando era un chino. Ay, bueno, y de hecho los dos fuimos también los que ganamos, el asiático y yo. Pero sí, fue una preparación durísima. Estaba estudiando entre 4 y 5 horas diarias, y cuando me confirmaron que iba a ir, que me querían escuchar, que fue como un mes antes de la audición, pues fue entrar en mi cuarto, no hablarle a nadie, estar estudiando y estudiando y estudiando, estudiando. Llevé casi un entrenamiento como un atleta. O sea, por darle un ejemplo, me obligaba a mí, por ejemplo, a dormir 1 hora o 2 horas el domingo para intentar ver cómo podía yo tocar con mucho sueño. O después de un día de ensayos, donde tenía clases y ensayos de orquesta todo el día, llegaba a las 10 de la noche a mi casa y me ponía a repasar todo el repertorio, principio a fin, a tocarlo y a grabarme y a escuchar qué fallaba y qué no fallaba. Quería saber que cuando yo llevaba mi cuerpo y mi mente al límite, quería saber qué era lo que fallaba y qué era lo que no fallaba. Y eso fue decisivo, porque cuando llega el momento de la audición, pues yo ya estaba más tranquilo. De hecho, en la audición yo sentí como que estaba tocando mi cuarto, porque claro, llevé toda esta preparación de años, bueno, de meses. Entonces, cuando llego a la audición, pues estaba tranquilo, porque ya había pasado lo más duro. Era el momento de la audición, era el momento de disfrutar. Y sí, al final intentaba también entrenar la parte mental, que es igual de importante que estudiar su instrumento. O sea, los aspectos técnicos del instrumento se resuelven estudiando, pero los aspectos emocionales de la práctica solo se resuelven emocionalmente. Eso no se puede practicar. Tienes que sentarte y reflexionar mucho, hacerte idea como cuando llegues al lugar, qué es lo que vas a esperar, qué es lo que quieres, planear mentalmente, saber qué es lo que necesitas en ese momento para tocar a tu mejor nivel. Porque al final, pues, en 15 segundos ya hacen un criterio sobre tus 18 años de preparación. En 15 segundos hacen criterios y ya saben si vas a entrar o no. Entonces fue verdaderamente difícil, pero disfruté muchísimo el proceso porque eres lo que me gusta y yo tenía claro que era para mí ese lugar. O sea, entonces fue preparación muy fuerte, pero al final muy contento.
7: Después que tocaste 1000 veces una suite de Bach, 2000 veces una suite de Bach, y tú ves a un Pablo Casals y es como que está inmerso en esa composición. ¿Cómo después de tocarla 2000 veces, de repasarla tanto, cómo puedes conectar y siempre transmitir esa sensación de asombro
8: con esa
7: composición?
8: Mire, yo creo que lo que pasa es que uno como ser humano va cambiando. Uno va transformándose y diga, incluso día por día, uno va cambiando. Tienes nuevas experiencias, nuevas vivencias, conoces nuevas personas. Entonces yo creo que cuando nosotros tocamos, la personalidad del músico se ve reflejada en cómo toca, ¿no? La suite de Bach es un ejemplo buenísimo que usted pone, porque es una obra que específicamente creo que se puede estudiar toda tu vida y vas a encontrar nuevas cosas siempre. Porque, como digo, uno va cambiando como ser humano y en el momento se da cuenta como que esto tal vez creo que pudiera sonar mejor de esta manera o esto de esta manera. Sí, y uno va, es un proceso de investigar, de sentir como que es nueva la obra. Y cada vez que me siento a ver Bach, Bach es precisamente un compositor que a mí me da mucho miedo cada vez que lo toco, porque es muy, o sea, estás muy expuesto. No hay piano que te cubra, estás tú solo. El contrapunto es dificilísimo, modula cada compás, las armonías son complicadísimas. Entonces, es Bach, lo puedes estudiar una y otra vez y vas a encontrar nuevas cosas. Yo cada día que me siento a estudiar Bach, hay nuevas cosas que veo, hay nuevas cosas que veo. Y además es música que, pues yo digo, o sea, Bach ha de llevar muerto que 300 años, algo así, y su música se sigue tocando igual de, incluso más que antes. Eso te quiere decir que su música trascendió y es por algo que trascendió. Entonces uno va evolucionando como ser humano, va encontrando novedades en lo que quiere hacer con la música. Puede ser más correcto o menos correcto musicalmente hablando, pero al final uno como intérprete también tiene que considerar qué es lo que uno cree que debe de hacer. Y justamente para mí Bach es el padre, por eso es que todos los compositores lo admiraban. Mendelssohn lo admiraba, Mozart lo admiraba, Beethoven, todo el mundo lo admiraba a Bach, todo el mundo, por algo era.
7: Antes que te pida una invitación formal a tu recital, me voy a aprovechar de ti. Quiero que me digas como joven y que le digas a alguien como yo, ¿por qué tengo que seguir luchando por una radio clásica en El Salvador? Porque a veces es tan difícil, o sea, te dicen, ¿para qué una radio clásica? ¿Para qué poner música clásica? Ahora pueden bajarla, tal vez en cualquier parte, pero ¿por qué mantener un esfuerzo de una radio clásica?
8: Yo considero que el trabajo que usted hace es verdaderamente sensacional, porque creo que usted no simplemente es poner la música, sino también conectar con la gente a través de esa música. Y creo que la música clásica, con todo respeto a los demás géneros, creo que es la música que más nutre, es la música más rica en melodía, en armonía, en contrapunto, absolutamente todo. Creo que lo que pasa, por lo que es difícil, que creo que hay un paradigma actualmente en el cual creo que la música clásica está visto como música elitista, o está visto como música intelectual, que creo que en la base, sí, o sea, para entrar en las entrañas de la música clásica, claro que es música intelectual. Es como intentar leer a un gran autor. Obviamente necesitas preparación anterior para comprender todo lo que quiere decir el compositor. Pero sí creo que la música es simplemente música. O sea, creo que la música está hecha para disfrutarse. Siento que sobre todo gente como mi generación tiene visto como que la música clásica o es aburrida, o la música que está vista como solo para gente muy culta o para gente de dinero o como para viejos o algo por el estilo. Yo creo que es totalmente lo contrario. Yo cuando les digo a mis amigos de mi edad, cuando les digo las primeras veces como, por favor, vayan a ver un concierto mío, o les digo, es que varios de mis mejores amigos viven en Europa o en Estados Unidos, entonces cuando les digo, vayan a ver esta orquesta que es muy buena, las primeras veces van con miedo o no saben cómo tienen que vestir o todo esto. Entonces luego, pero cuando van por primera vez, disfrutan muchísimo del espectáculo. Y luego me dicen, claro que quiero volver. O sea, me encantó la música. Y no saben nada, no conocen al compositor, no saben nada. Yo siento que su trabajo es precisamente eso. Estar nutriendo a la gente para que se empiece a adaptar a la música clásica y vea lo bella que es la música. Porque yo no tengo ningún problema con los otros géneros. O sea, estoy de acuerdo que en una fiesta no vas a poner música clásica. Estoy completamente de acuerdo. Pero justamente creo que la música es para eso, para disfrutarlo en los momentos que uno los necesita. Creo que en los momentos que estás pasando un momento duro, puedes escucharte el Adagio, por ejemplo, de Barber, una obra sensacional, o puedes escuchar Mahler, o si estás contento, puedes escuchar Vivaldi. Y creo que se tiene que escuchar eso como música, y creo que el trabajo de la radio clásica es precisamente para eso, para empapar a toda la gente de esta bella música, que creo que es imperdible. Y déjeme decirle que es música que va a durar por generaciones. Es historia de la humanidad, es eso. O sea, es como una pintura, como la Mona Lisa, o como Van Gogh. Es obras que están hechas para perdurar a través del tiempo. Creo que la música clásica es eso. Su trabajo es sensacional. Felicidades.
7: Y ahora una invitación para el concierto.
8: Sí. Bueno, primero invito a todos al recital que voy a dar este 16. Estoy realmente muy contento porque además va a ser, antes de irme a Suiza, el último recital que voy a tener. Gracias a Dios van muchos amigos y familiares. Entonces espero que toda la gente que pueda ir, fue un honor para mí compartir la música y lo que yo amo. Y espero obviamente que sea el primero de muchos recitales que dé en Calpataru. Ojalá poder venir y tocar constantemente para todo el público que sé que ustedes tienen, que han hecho un fabuloso trabajo para programar conciertos y todo. Y sí, esa es la invitación que me gustaría darles. Creo que repertorio muy variado para todos los gustos y espero dar lo mejor de mí y espero que les guste.
7: Gracias, Santiago, y ahí estaremos.
8: No, muchas gracias. Ustedes también.
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0: Son ahora grandes éxitos de los Beatles que les invito a escuchar en una interpretación realizada por los muy conocidos cantores del rey.

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2: Eran temas de los Beatles como solo en Radio Clásica los puede escuchar. Se trató de una interpretación realizada por los cantores del Rey. Gracias por su preferencia.

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7: Escuchemos ahora selecciones del álbum Dos Voces y un Corazón con las voces de Montserrat Caballé y Montserrat Martí.

0: Eran las voces de Montserrat Caballé y Montserrat Martí interpretando aquí selecciones del álbum Dos Voces y Un Corazón.
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9: Disfrutemos ahora de Loro Puro, grandes temas de Henry Mancini con la orquesta y el coro dirigidos por Henry Mancini en persona.

0: Era oro puro que disfrutábamos aquí en Radio Clásica, una selección de grandes temas de Henry Mancini, interpretados en persona por el director, dirigiendo aquí a los músicos del coro y la orquesta.
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2: Los oficiales del Centro Cultural Rosa Cruz Amor San Salvador invitan fraternalmente al público en general a la conferencia La Gran Pirámide y la Energía Piramidal, que dictará la licenciada Berta Lidia Rodríguez Chavarría el domingo 20 de septiembre a las 10 de la mañana en el Salón de Usos Múltiples del Centro Cultural. La conferencia se referirá a la admirable sabiduría inscrita en las paredes y medidas de este monumento, que no fue construido como tumba de ningún faraón, sino como archivo para guardar los asombrosos conocimientos logrados por los sabios en las escuelas de los misterios de Egipto, y asimismo usada como cámara de iniciaciones místicas, donde se inició Jesús antes de comenzar su misión. También se registran profecías que han venido cumpliéndose con el tiempo. 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

0: La invitación queda abierta para que vivan estas experiencias. Gracias por acompañarnos en Cartelera Cultural.
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3: Son ahora clásicas del álbum 2005 que les invito a disfrutar en su emisora Radio Clásica.

0: Eran grandes clásicas del álbum 2005 que escuchábamos aquí en su emisora Radio Clásica.
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0: De John Anderson, disfrutemos ahora de selecciones del álbum Música Sinfónica de Yes, interpretación de la Orquesta Sinfónica de Londres bajo la dirección de David Palmer.

0: hemos escuchado a la Orquesta Sinfónica de Londres, dirigida aquí por David Palmer, interpretando canciones del CD Música Sinfónica de Yes, composiciones de John Anderson.
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3: En este mensaje, Mireia Wolans explica cómo los pequeños rituales pueden convertirse en ansias que nos devuelven la estabilidad en un mundo que se mueve tan rápido que pareciera una carretera sin fin, agobiándonos. Escuchemos.
2: Queridos amigos de Radio Clásica, un ritual no es algo complicado ni místico. Es una acción sencilla que repetimos con intención. Puede ser tomar un vaso de agua al despertar, dar gracias por un nuevo día, estirarnos suavemente antes de empezar la jornada también. Lo importante no es la acción en sí, sino el significado que le damos. Los psicólogos coinciden en que los rituales dan estructura a nuestra vida y reducen la ansiedad. En la infancia lo sabíamos bien: la canción para dormir, la oración antes de dormir, la rutina para prepararnos a ir a la escuela. Eran hábitos que nos daban seguridad. Cuando somos adultos podemos construir nuevos rituales que nos conecten con el bienestar. Por ejemplo, escribir 3 cosas positivas cada noche, encender una vela mientras leemos un libro, compartir una palabra amable con alguien cercano, leer una novela por 30 minutos antes de apagar la luz buscando el sueño. Estos actos, aparentemente pequeños, nos ayudan a sentir que tenemos control sobre nuestro día. La neurociencia muestra que los rituales activan áreas del cerebro relacionadas con la recompensa y la calma. Son como botones que nos dicen: todo está bien, estás en equilibrio. Hoy les invito a crear vuestro propio ritual. Elijan una acción que os dé paz y repítanla cada día. Tal vez sea preparar café mientras escuchan música suave, caminar 5 minutos al terminar la jornada o simplemente agradecer antes de dormir. Saquen esa novela que tienen guardada desde hace décadas y léanla antes de acostarse por 30 minutos. Descubrirán que estos pequeños gestos tienen un gran poder. Le dan sentido a la vida cotidiana y convierten lo ordinario en extraordinario. Porque el bienestar, amigos, se construye en los detalles. Y un ritual puede ser ese puente hacia la calma y la alegría. 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
0: Continuando con la programación del día de hoy, les invito a disfrutar de una serie de canciones con el cuarteto de voces Il Divo.

0: Era el cuarteto de voces Il Divo, deleitándonos aquí en su interpretación de una serie de grandes temas populares de la música. 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
3: Hola, soy Nelly Portillo, directora general de la firma Abogados Consultores. Ahora hablaremos de la exigencia legal del conocimiento al cliente. En materia de prevención de lavado de dinero y de activos, lo más importante para evitar el riesgo de que se involucre y utilice a las instituciones como intermediarias en operaciones ilícitas es

0: precisamente la correcta aplicación de la política de conocimiento del cliente. Es necesario que toda entidad, sea esta financiera o empresa mercantil, identificada como sujeto obligado en la aplicación de la ley, empleen sus políticas, manuales o procedimientos, medidas concretas de identificación y conocimiento del cliente, previamente a la realización de las transacciones. Como exigencia principal para el conocimiento del cliente, se debe conformar y mantener actualizado un expediente por el cliente, en el que se integrará toda la documentación de este y su actividad habitual, de tal manera que le permita conocer cuál es el verdadero rostro comercial de su cliente y que no haya lugar a confusión con otro, siendo responsable la empresa de la suficiencia de la información de su cliente, conservándola en los plazos y condiciones que establece la ley.
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0: Hola, soy Nelly Portillo, directora general de la firma Abogados Consultores. Ahora hablaremos cultura para la solución amigable de conflictos. Todos debemos sumarnos a fomentar una cultura jurídica que permita el acercamiento con los interesados en la solución de sus diferencias, por medio del diálogo y la utilización de medios alternativos. Para ello tenemos la mediación, que es un mecanismo de solución de controversias a través del cual dos o más personas tratan de lograr por sí mismas la solución de sus diferencias con la ayuda de un tercero neutral y calificado que se denomina mediador. La conciliación, que consiste en un mecanismo de solución de controversias a través del cual dos o más personas tratan de lograr la solución de sus diferencias con la ayuda del juez o árbitro, según el caso, quien actúa como tercero neutral y procura avenir los intereses de las partes. El arbitraje, que es un mecanismo por medio del cual las partes involucradas en un conflicto difieren su solución a un tribunal arbitral, el cual está investido de la facultad de pronunciar una decisión denominada laudo arbitral.
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¿Qué tal amigos de All That Jazz? Bienvenidos a esta edición que vamos a dedicar a la música, a los temas de película y de televisión. Una fuente musical definitivamente del siglo XX, de la cual también el jazz se alimenta. Y vamos a comenzar con uno de los primeros temas para una serie de televisión. Fue compuesto por Henry Mancini. Es la serie Peter Gunn, el tema es del mismo nombre, Pedro Pistola, y la interpreta Dave Grossing.

Uno de los pocos jazzistas de primera línea que ha estado en nuestro país es el trompetista Terence Blanchard. Es él quien interpreta el tema que vamos a escuchar ahora, Un tranvía llamado Deseo, la película que consagró a Marlon Brando. Aquí vamos a destacar que le acompañan en el trombón Steve Turr, Kenny Kirkland en el piano y Donald Harrison en el saxo alto.

Fred Kerling es un muy buen trompetista, tal vez no tan conocido, pero que grabó un muy buen disco que se llama Jazz Goes to Hollywood, y en el que incluye muy buenas versiones de temas de películas. Esta que vamos a escuchar ahora pertenece al argentino Lalo Schifrin, autor también de la música para Misión Imposible. Es una película de acción protagonizada por Steve McQueen, es Bullet, y destacamos acá a Bill Walters en el trombón.

Una misteriosa película de los años 40 se llamó Laura, y cuando la protagonista aparecía en escena, sonaba esta canción que vamos a escuchar con Kevin Mahogany.

A este señor que ahora vamos a escuchar, bien le podríamos decir, ¿y este qué hace aquí? De la película Medianoche en el Jardín del Bien y el Mal, un estándar del jazz, esa vieja magia negra, pero interpretada por un actor, el consagrado Kevin Spacey. Escúchenlo.

Ahora vamos a una sección doble con música de Henry Mancini, temas compuestos por él. No está en este programa el tema de La Pantera Rosa, pero sí Charada, interpretada por Fair Carling, y Atari con Dave Grusin.

Duke Ellington compuso el tema principal para la película Anatomía de un asesinato. Vamos a escucharla en la versión del trompetista Terence Blanchard.

Y para cerrar la edición de esta noche de All That Jazz, que hemos dedicado a los temas de película y televisión, he escogido a la talentosa Cassandra Wilson, una de las cantantes y autoras más interesantes de nuestros días. Ella nos deja y despide el programa con Días de Vino y Rosa. Gracias por su atención. Soy su anfitrión Carlos Bautista.

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12: Mi nombre es Santiago Rodríguez, soy violonchelista desde los 4 años y hace relativamente poco fui aceptado a estudiar mi maestría en Suiza, con la cual estoy muy contento. De hecho, fui aceptado en 2 lugares y bueno, también estudié mi licenciatura en Ciudad de México, por lo cual es segunda vez que muevo de casa. Y la verdad es que muy contento por las oportunidades que Dios me ha dado y estoy muy contento.
13: Santiago, yo te veo tremendamente joven para esa trayectoria que ya estuviste estudiando en México y ahora en Suiza.
12: Sí.
13: ¿Te puedo preguntar cuántos años tienes?
12: Tengo 22 años actualmente.
13: ¿Qué?
12: Sí, estoy pequeño, pero lo que pasa es que toco desde los 4 años, entonces la mayoría de mi vida ha sido en torno al violonchelo. Desde los 4 años, llevo 18 años tocando ya esto, entonces tampoco ha sido tan poco tiempo para lo que llevo de vida.
13: Pero para los que hacemos música, bueno, escoger un instrumento es como casarse con él. ¿Cómo fue que tú te casaste con el violonchelo como músico?
12: Es bastante chistosa la historia porque mi papá siempre me dice que yo escogí el instrumento, lo cual creo que es una vil mentira. Él lo escogió para mí. Mi hermano mayor toca violín. Entonces, siempre que hay 3 niños y que el papá es músico, siempre es el mayor violín, el del medio chelo y el pequeño piano. Siempre es. Y en nuestro caso, pues no fue diferente. Y digo, a pesar de que mi papá, digamos que me influyó bastante grandemente a que yo me dedicara al violonchelo, aún así creo que cuando iba creciendo y claro, uno va transformándose como persona, aún así creo que el instrumento finalmente él me terminó eligiendo a mí y no al contrario. Yo obviamente yo pasé la pandemia y todo esto, vi cómo en pandemia habían cerrado muchas orquestas y todo, a pesar que yo desde muy chiquito quería dedicarme al violonchelo. Un momento en mi vida que yo intenté casi como que alejarme de él, pero la verdad es que no pude. Era mi pasión, yo creo que todos estamos destinados a algo, y en mi caso creo que era el violonchelo y seguí con él. Entonces me enamoraba, yo estaba desde niño perdido escuchando videos de grandes violonchelistas que yo admiraba. Me encantó el instrumento desde siempre porque es muy cercano a la voz humana, eso es lo que más me gusta. Es un instrumento muy versátil porque tenemos desde el bajo, somos también los que acompañan, pero también somos los que pueden cantar. Es un instrumento muy melódico, muy parecido a la voz. Yo creo que los compositores lo tratan al violonchelo como si fuera literalmente un tenor o una soprano. Entonces, es un instrumento que caí completamente enamorado de él y cada minuto que paso tocando siento que no he desperdiciado nada de eso.
13: Bueno, ¿tú sabías que acá vino Pablo Casals, tenía 92 años, ya estaba en sus 90, y tocó de memoria las partitas de Bach.
12: Ah, para las 6.
13: Las 6 partitas de Bach en el Teatro Presidente.
12: Wow.
13: Imagínate, o sea, ¿qué hace la música que las personas no envejecen, pues?
12: Sí, y Pablo Casals era un ícono del violonchelo. Él, de hecho, transforma completamente el instrumento con justo las suites de Bach que usted menciona. Él las retoma cuando estaba chiquito. De hecho, las estudió él 10 años antes de tocarlas en público. O sea, verdaderamente, para nosotros ahorita las suites de Bach son el santo grial que tenemos para los violonchelistas. No hay un violonchelista grande que no haya grabado las suites de Bach o que no las toque. Y todo fue gracias a él. Y la verdad es que yo creo que sí tenía conocimiento que había venido, pero qué bonita historia. No sabía que era en el Teatro Nacional, que es un lugar donde yo he tenido la oportunidad de tocar un par de veces de solista, y la verdad es que sabiendo que ahí estaba Pablo Casals, pues qué interesante. Creo que me pone un poco más de presión la siguiente vez que toque ahí.
13: No, y yo estaba niña cuando lo escuché, pero te hace lo veía y al principio caminando con dificultad, pues ya era un hombre de 90 y tantos años, en silencio total, y se sienta, se acomoda, como hace su violonchelo. Y cuando él empezó a tocar, se te olvidó la edad. O sea, era tanta vigor, tanta energía, tanta exactitud. Y él en ese mundo, y no perdió una nota. O sea, yo he sido amante de Bach desde mi temprana edad.
12: Sí.
13: Y era impresionante. Entonces me decís, o sea, el espíritu no tiene edad.
12: Sí, para
13: no
12: nada.
13: Es en la música.
12: De hecho, justo cuando tiene una frase famosa, que cuando él tiene más o menos como 90 años, decía, creo que por fin ya más o menos puedo tocar el violonchelo. Después de la trayectoria que tiene, a uno que está joven, la verdad es que me motiva muchísimo decir que si Pablo Casals todavía no había aprendido todo y todavía se sentaba a estudiar sus 4 o 5 horas diarias, porque sabía que podía aprender más, eso a mí me reconforta, saber que es una vida de estudio hasta que uno se muere. De hecho, también Rachmaninoff, el famoso pianista y compositor, él mismo decía que una vida es suficiente para la música, pero la música no es suficiente para una vida.
13: Exacto. ¿Cuáles son tus ambiciones, Santiago?
12: Mis ambiciones, quiero contar una anécdota, que cuando yo llegué a Ginebra por primera vez, veía el medio musical que había en esa ciudad,
14: era increíble. Yo llegué, creo que un miércoles, algo así por la tarde, y era increíble ver que en el trayecto que tuve del bus a donde me estaba hospedando, vi a lo mejor 3 niños con un cello, 4 niños con violín, sin contar los que van a clases de canto, de piano, por ejemplo. Eso fue realmente fascinante, ver el circuito musical que había en Ginebra. Y pues a mí me motivó muchísimo, y parte de eso es mi camino que quiero hacer como músico profesional, es justamente en un país que tenga esa cultura musical tan fuerte. Porque creo que como músicos es muy reconfortante ver que tú llegas al teatro y el teatro está lleno, y hay gente que está dispuesta a gastar tiempo de su vida, a lo mejor 1 hora o 2 horas, lo que dura el concierto, y están dispuestos a verte tocar. Entonces mi plan es ser músico profesional en Suiza. Me gustaría ser miembro de alguna de las orquestas que hay allá, que son, o sea, son orquestas de primerísimo nivel, donde va a audicionar gente de todo el mundo. Hay un público que va regularmente al teatro, lo cual me parece increíble. Me gustaría, también parte de mí quiere ser un poco de esta parte como de regresar un poco también al país, porque yo sé las dificultades que hay aquí de encontrar buenos maestros, encontrar esas oportunidades, y a mí me gustaría que las futuras generaciones no tuvieran que irse a Europa para encontrar maestros de primer nivel. A mí me gustaría hacerlo, intentar apoyar a El Salvador lo máximo posible y poder todo lo que he aprendido, todo lo que he podido cultivar, poder regresarlo un poco a futuras generaciones y poder también pues sí, dar clases, tal vez en línea, hablando muy a futuro, tal vez algún tipo de fundación, algo por el estilo, para ayudar a jóvenes. Y eso es más o menos lo que me gustaría hacer, violonchelista profesional. Me encanta la docencia, a pesar que le tengo un gran respeto, pero me encanta la docencia. Entonces me gustaría combinar todo eso y finalmente en mi vida poder, ojalá en muchos años, morir y estar feliz de saber que le regresé algo a mi país. Eso me gustaría.
13: Y bueno, tú tienes una gran responsabilidad histórica, por decirlo así, porque tú eres la cuarta generación de músicos en tu familia.
14: Sí, correcto. Mi papá es violinista. Papá es violinista, tiene su propia empresa de música que hemos visto pasar una larga generación de músicos en la escuela. Además que también es director de orquesta. Mi abuelo fue director del Coro Nacional de aquí, fue el director del Departamento de Música, fue de los fundadores del CENART también. Mi bisabuelo fue compositor, el José Napoleón Rodríguez, que hasta el día de hoy se sigue tocando sus obras, el cual a mí me da mucho orgullo, que de hecho el recital del 16 que voy a dar involucra una obra suya, que soy muy contento por esa obra, ahorita platicar un poco más de ella. Y bueno, también mis tíos, como le platicó mi mamá, tengo tíos que han sido parte de la Sinfónica Nacional aquí. También tengo un tío que es tocando en Japón. Entonces sí, es una familia tradición de músicos, lo cual pone todavía un poco más de presión sobre lo que tengo que hacer, porque sé que, pues creo que de mi generación, ojalá esté en lo correcto, creo que soy el único que es músico de mi generación, de mi familia. Ojalá salgan más, pero por el momento soy yo, entonces tengo todavía esa presión de continuar el legado de la familia.
13: Bueno, yo te voy a decir en mi caso, ¿verdad? Como directora de Radio Clásica y que esa ha sido mi vida, en mi casa no hubo democracia. O sea, mis hijos tenían sí o sí que tocar música. Uh-huh. O sea, no me importaba si no les iba también en el colegio. O sea, lo que decía, cualquiera puede aprender sí. Matemática, pero tenían que dominar y aprender un instrumento, porque yo les decía, eso es para su jardín interno. Uh-huh. Eso es lo que les va a acompañar toda la vida.
14: Sí.
13: Entonces, si había un concierto de la juvenil, porque ellos tocaban en la juvenil, uh-huh, y había un examen de matemática al día siguiente, el concierto y después ir a estudiar para, uh-huh, el examen. Y yo les decía, pues solo que lo pasen. Pero, uh-huh, la parte de la música era como central. Yo no sé en tu caso cómo era la visión.
14: En nuestro caso, obviamente siempre había música. Yo he pertenecido a orquesta desde bien chiquito. He tocado recitales desde bien chiquito también. O sea, si comencé a los 4, pues a los 4:30 ya estaba dando mis primeros recitalitos. Todavía ahí tengo fotos de mí de chiquito. Entonces, como digo, ha sido parte íntegra de mi formación la música. Y creo que me ha dado unas grandes ventajas, sobre todo de la parte como introspección también mía, que creo que la música te hace reflexionar. Creo que quiero citar a otro gran violonchelista que se llama Paul Tourtellier, que él explicaba que un músico que no puede haber un músico que solo se centra en tocar su instrumento. Un músico también tiene que ser poeta, tiene que saber de literatura, tiene que saber de pintura, tiene que incluso ejercitar su cuerpo. Entonces, creo que la música también te ayuda como ser humano a ir más allá de la música. O sea, la música es la base, siembra como esas dudas y luego tú vas a más y a buscar más. Y entonces ha sido realmente la música para mí, ha sido el todo. Todo en mi vida se ha centrado en ella. Y como usted dice, en mi casa también era, si habían conciertos, los conciertos son prioridad. Y gracias a Dios, porque a mí no hubiera visto mi vida sin la música.
13: Ahora cuéntanos acerca de ese recital que vamos a tener el honor que se dé aquí en Calpatado.
14: Gracias. No, el honor es mío totalmente. El concierto va a ser del 16 de este mes. Estoy muy contento de estar acompañado por el maestro Numa Bracamonte, igual hemos tenido ensayos muy intensivos. El repertorio fue seleccionado para cubrir más o menos todo lo que puede ofrecer el violonchelo, desde el barroco. Voy a tocar el preludio de la quinta suite de Bach, por lo cual es una obra que me ha acompañado por bastante tiempo de mi vida. Es una obra con la cual audicioné en Suiza, por ejemplo. O sea, es una obra muy importante para mí. Paso también por el impresionismo francés, por Fauré, luego también paso por Dvorak, por la sensibilidad de Dvorak. También toco piezas latinoamericanas, toco Astor Piazzolla, que es otro de mis compositores favoritos que he tocado también. Es decir, lo he tocado desde chiquito todas sus obras. La verdad es que a mí me fascinan las obras de Piazzolla. Voy a tocar el Gran Tango. También voy a tocar la pieza de mi bisabuelo, que quiero entrar un poco más en ella, que fue un proyecto muy interesante que lo llevo trabajando ya tal vez un año y medio, tal vez, el cual encomendé la obra a un compositor en México, un gran amigo mío que se llama Diego Meléndez, que es un compositor fabuloso que ha ganado diversos concursos en México, y le encargué la obra, que está basada en el concierto de violonchelo de mi bisabuelo, que de hecho esa obra, el concierto para violonchelo, fue dedicada a mi tío Nelson Rodríguez. Entonces para mí es una obra que tiene mucho sentimiento y tengo mucho apego a ella. Nosotros agarramos temas, melodías del segundo movimiento de ese concierto y las pasamos para hacer una obra de piano y cello, casi como, no la voy a llamar sonata porque no son tres movimientos, pero veremos qué título le ponemos. Fantasía, basado en los temas del concierto de mi bisabuelo, y es un trabajo sensacional. La volvió una obra virtuosísima, tanto como para el piano como para el violonchelo, y con eso es el repertorio que voy a tocar el 16, un poco de todo, para todos los gustos, y estoy yo muy, muy, muy entusiasmado.
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15: Escucharemos ahora la famosa abertura de la obra Romeo y Julieta de Tchaikovsky, interpretada aquí por la Orquesta Filarmónica de la Ciudad de Nueva York bajo la dirección de Leonard Bernstein.

0: Era la Orquesta Filarmónica de la ciudad de Nueva York, deleitándonos bajo la dirección de Leonard Bernstein, obertura de la famosa obra Romeo y Julieta, una composición de Tchaikovsky.
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0: De Franz Joseph Haydn, les invito a disfrutar a continuación de la Sinfonía número 53 en Re mayor, conocida como la Sinfonía Imperial, con la pequeña banda bajo la dirección de Sigiswald Kuijken.

0: Era la pequeña banda dirigida por Sigiswald Kuijken interpretando aquí la Sinfonía número 53 en re mayor, conocida como la Sinfonía Imperial, una composición de Franz Joseph Haydn.
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12: Escucharemos ahora las arias de Aida, una selección de arias de Giuseppe Verdi con Plácido Domingo y la orquesta del Teatro a la Scala, bajo la dirección de Claudio Abbado.

0: Era Plácido Domingo y la orquesta del Teatro a la Scala, dirigida por Claudio Abbado, interpretando aquí las arias de Aida, una famosa composición de Giuseppe Verdi.
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5: De Leo Delibes. Quiero invitarles a escuchar ahora la suite del ballet Coppelia, una interpretación que nos ofrecen los músicos de la Orquesta Filarmonía bajo la batuta de Robert Irving.

0: Eran los músicos de la Orquesta Filarmonía, dirigida por Robert Irving, deleitándonos con la suite del ballet Coppelia, una composición de Leo Delibes.
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11: De Karl Reinach escucharemos ahora el concierto para arpa y orquesta Opus 182, una interpretación de la arpista Lili Leskin. La Orquesta Sinfónica de Bamberg es dirigida por Theodor Güschelbauer.

0: Hemos escuchado la arpa de Lili Laskin, la Orquesta Sinfónica de Bamberg, dirigida por Theodor Güschelbauer, interpretaba el concierto para arpa y orquesta Opus 182 de Karl Reinach. 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
7: 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Elizabeth Trabanino, directora de Radio Clásica, conversó con el violonchelista Santiago Rodríguez. Y a continuación les presentamos la parte final de esta entrevista.
8: Con respecto a la obra del gran José Napoleón Rodríguez,
9: sí.
8: Claro, él en sus composiciones se le nota mucha influencia europea, pero también hay algo que logra darnos ese carácter nuestro.
9: Sí, sí, sí.
8: ¿Cómo catalogarías tú
9: sus obras?
8: Sus obras.
9: Yo creo que él tuvo una, como usted dice, tuvo una influencia europea clara. Creo que él, además, fue compositor de banda en El Salvador. De hecho, la mayoría de sus obras eran hechas para banda, ¿no? Y sí, claro que tiene rasgos folclóricos, pero primordialmente su composición es muy europea. Yo, de hecho, tuve la oportunidad de presentarle varias de sus obras a grandes compositores de México que eran maestros míos, y lo comparaba mucho con Schubert. Es como un pasito más del clásico, pero tampoco llegando a un romanticismo tan profundo como el que puede ofrecer a lo mejor Mahler, pero aún así tiene obras realmente fascinantes. Por ejemplo, el Jiboa, que es mi obra favorita suya, es una obra, es un poema sinfónico. Y pues sí, poemas sinfónicos lo componen Sansons, por ejemplo, tienen poemas sinfónicos. Y es realmente impresionante y pensar que él, como digo, es un compositor que, digamos, muy europeo, pero es, también me parece muy fascinante como, pues, nunca estudió en Europa, fue, pues, creo que talento puro, Dios, o lo que se le puede atribuir a él, y sus obras son realmente fantásticas, tiene todo, misas, tiene obras para banda, tiene conciertos, tiene un concierto para violín que es fabuloso, tiene el concierto para violonchelo, tiene el jiboa, realmente era un compositor muy completo y yo quería darle algo, que de hecho es esa obra, exactamente el mismo repertorio que voy a tocar aquí en Calpataru, lo voy a tocar en Suiza, que ya gracias a Dios me confirmaron mi primer recital en Suiza, voy a tocar para la Asociación de Músicos Latinoamericanos en Lausanne, entonces voy a hacer un recital fabuloso y llevo casi el mismo repertorio que voy a llevar acá, entre ellas la pieza de mi bisabuelo. Le quiero dar mayor exposición a sus obras, es parte de mío.
8: Ahora, no es fácil ser aceptado en Suiza, es muy, muy, muy difícil y muy estricto.
9: Sí.
8: Cuéntanos acerca de este reto.
9: Realmente fue un proceso que me llevó un año. Y estoy hablando de un año cuando comencé a ya preparar la audición para Suiza. Antes de eso, pues yo ya me estaba preparando para mejorar y mejorar y mejorar. Pero un año antes de la audición fue cuando dije, ok, quiero audicionar a Europa. Y sí, como usted dice, la universidad donde entré, de hecho, gané en dos. Gané en la Haute École de Musique de Lausanne y en la Haute École de Musique de Genève. Gané en ambas, las cuales, pues serán prácticamente están entre los 20 mejores lugares de estudiar música probablemente en Europa. Entonces son músicos donde audiciona gente de todo el mundo, o sea, son universidades que hay competencia de todo el mundo. De hecho, justo di una charla hace relativamente poco en Guatemala, me les contaba la anécdota que yo cuando iba de comina a la audición iba rezando que por favor no me tocaran asiáticos. Yo dije, por favor, con que no sean asiáticos, si son franceses, suizos, está bien, pero que asiáticos no sean. Y el primero que iba entrando era un chino. No, bueno, y de hecho los dos fuimos también los que ganamos, el asiático y yo, pero sí, fue una preparación durísima. Estaba estudiando entre 4 y 5 horas diarias y cuando me confirmaron que iba a ir, que me querían escuchar, que fue como un mes antes de la audición, pues fue entrar en mi cuarto, no hablarle a nadie, estar estudiando y estudiando y estudiando, estudiando. Llevé casi un entrenamiento como un atleta. O sea, por darle un ejemplo, me obligaba a mí, por ejemplo, a dormir una hora o dos horas el domingo para intentar ver cómo podía yo tocar con mucho sueño. O después de un día de ensayos, donde tenía clases y ensayos de orquesta todo el día, llegaba a las 10 de la noche a mi casa y me ponía a repasar todo el repertorio de principio a fin, a tocarlo y a grabarme y escuchar qué fallaba y qué no fallaba. Quería saber que cuando yo llevaba mi cuerpo y mi mente al límite, quería saber qué era lo que fallaba y qué era lo que no fallaba. Y eso fue decisivo, porque cuando llega el momento de la audición, pues yo ya estaba más tranquilo. De hecho, en la audición yo sentí como que estaba tocando mi cuarto, porque claro, llevé toda esta preparación de años, bueno, de meses. Entonces cuando llego a la audición, pues estaba tranquilo, porque ya había pasado lo más duro. Era el momento de la audición, era el momento de disfrutar. Y sí, al final intentaba también entrenar la parte mental, que es igual de importante que estudiar su instrumento. O sea, los aspectos técnicos del instrumento se resuelven estudiando, pero los aspectos emocionales de la práctica solo se resuelven emocionalmente. Eso no se puede practicar. Tienes que sentarte y reflexionar mucho, hacerte idea como cuando llegues al lugar, qué es lo que vas a esperar, qué es lo que quieres, planear mentalmente, saber qué es lo que necesitas en ese momento para tocar a tu mejor nivel. Porque al final, pues en 15 segundos ya hacen un criterio sobre tus 18 años de preparación. En 15 segundos hacen criterios y ya saben si vas a entrar o no. Entonces fue verdaderamente difícil, pero disfruté muchísimo el proceso, porque eres lo que me gusta y yo tenía claro que era para mí ese lugar. O sea, entonces fue preparación muy fuerte, pero al final muy
8: después
9: contento.
8: Después que tocaste 1000 veces una suite de Bach, 2000 veces una suite de Bach, y tú ves a un Pablo Casals y es como que está inmerso en esa composición. ¿Cómo después de tocarla 2000 veces, de repasarla tanto, cómo puedes conectar y siempre transmitir esa sensación de asombro
9: con sí.
8: la composición?
9: Mire, yo creo que lo que pasa es que uno como ser humano va cambiando. Uno va transformándose y diga, incluso día por día, uno va cambiando. Tienes nuevas experiencias, nuevas vivencias, nuevas personas. Entonces yo creo que cuando nosotros tocamos, la personalidad del músico se ve reflejada en cómo toca, ¿no? La Suite de Bach es un ejemplo buenísimo que usted pone, porque es una obra que específicamente creo que se puede estudiar toda tu vida y vas a encontrar nuevas cosas siempre. Porque, como digo, uno va cambiando como ser humano y en el momento se da cuenta como que esto tal vez creo que pudiera sonar mejor de esta manera o esto de esta manera. Sí, y uno va, es un proceso de investigar, de sentir como que es nueva la obra. Y cada vez que me siento a ver Bach es precisamente un compositor que a mí me da mucho miedo cada vez que lo toco, porque es muy, o sea, estás muy expuesto. No hay piano que te cubra, estás tú solo. El contrapunto es dificilísimo, modula cada compás, las armonías son complicadísimas. Entonces, es Bach. Lo puedes estudiar una y otra vez y vas a encontrar nuevas cosas. Yo cada día que me siento a estudiar Bach, hay nuevas cosas que veo, hay nuevas cosas que veo. Y además es música que, pues yo digo, o sea, Bach ha de llevar muerto que 300 años, algo así, y su música se sigue tocando igual de, incluso más que antes. Eso te quiere decir que su música trascendió y es por algo que trascendió. Entonces uno va evolucionando como ser humano, va encontrando novedades en lo que quiere hacer con la música. Puede ser más correcto o menos correcto musicalmente hablando, pero al final uno como intérprete también tiene que considerar qué es lo que uno cree que debe de hacer. Y justamente para mí Bach es el padre, por eso es que todos los compositores lo admiraban. Mendelssohn lo admiraba, Mozart lo admiraba, Beethoven, todo el mundo lo admiraba a Bach, todo el mundo, por algo era.
8: Antes que te pida una invitación formal a tu recital, me voy a aprovechar de ti. Quiero que me digas, como joven, que le digas a alguien como yo, ¿por qué tengo que seguir luchando por una radio clásica en El Salvador? Porque a veces es tan difícil, o sea, te dicen, ¿para qué una radio clásica? ¿Para qué poner música clásica? Ahora pueden bajarla, tal vez en cualquier parte, pero ¿por qué mantener un esfuerzo de una radio clásica?
9: Yo considero que el trabajo que usted hace es verdaderamente sensacional, porque creo que usted no simplemente es poner la música, sino también conectar con la gente a través de esa música. Y creo que la música clásica, con todo respeto a los demás géneros, creo que es la música que más nutre, es la música más rica en melodía, en armonía, en contrapunto, absolutamente todo. Creo que lo que pasa, por lo que es difícil, que creo que hay un paradigma actualmente en el cual creo que la música clásica está visto como música elitista, o está visto como música intelectual, que creo que en la base, sí, o sea, para entrar en las entrañas de la música clásica, claro que es música intelectual. Es como intentar leer a un gran autor. Obviamente necesitas preparación anterior para comprender todo lo que quiere decir el compositor. Pero sí creo que la música es simplemente música. O sea, creo que la música está hecha para disfrutarse. Siento que sobre todo gente como mi generación tiene visto como que la música clásica o es aburrida, o la música que está vista como solo para gente muy culta o para gente de dinero o como para viejos o algo por el estilo. Yo creo que es totalmente lo contrario. Cuando les digo a mis amigos de mi edad, cuando les digo las primeras veces como, por favor, vayan a ver un concierto mío, o les digo, es que varios de mis mejores amigos viven en Europa o en Estados Unidos, entonces cuando les digo, vayan a ver esta orquesta que es muy buena, las primeras veces van con miedo, o no saben cómo tienen que vestir o todo esto. Entonces luego, pero cuando van por primera vez, disfrutan muchísimo del espectáculo. Y luego me dicen, claro que quiero volver, o sea, me encantó la música. No saben nada, no conocen al compositor, no saben nada. Yo siento que su trabajo es precisamente eso, estar nutriendo a la gente para que se empiece a adaptar a la música clásica y vea lo bella que es la música. Porque yo no tengo ningún problema con los otros géneros. Estoy de acuerdo que en una fiesta no vas a poner música clásica, estoy completamente de acuerdo. Pero justamente creo que la música es para eso, para disfrutarlo en los momentos que uno los necesita. Creo que en los momentos que estás pasando un momento duro, puedes escucharte el Adagio, por ejemplo, de Barber, una obra sensacional, o puedes escuchar Mahler, o si estás contento puedes escuchar Vivaldi, y creo que se tienen que escuchar eso como música, y creo que el trabajo de la radio clásica precisamente para eso, para empapar a toda la gente de esta bella música, que creo que es imperdible. Y déjeme decirle que es música que va a durar por generaciones. Es historia de la humanidad. Es eso. O sea, es como una pintura, como la Mona Lisa, o como Van Gogh. Es obras que están hechas para perdurar a través del tiempo. Creo que la música clásica es eso. Su trabajo es sensacional. Felicidades.
8: Y ahora una invitación para el concierto.
9: Sí. Recital. Bueno, primero invito a todos al recital que voy a dar este 16. Estoy realmente muy contento porque además va a ser, antes de irme a Suiza, el último recital que voy a tener. Gracias a Dios van muchos amigos y familiares. Entonces espero que toda la gente que pueda ir, fue un honor para mí compartir la música y lo que yo amo. Y espero, obviamente, que sea el primero de muchos recitales que dé en Calpataru. Ojalá poder venir y tocar constantemente para todo el público que sé que ustedes tienen, que han hecho un fabuloso trabajo para programar conciertos y todo. Y sí, es la invitación que me gustaría darles. Creo que repertorio muy variado para todos los gustos y espero dar lo mejor de mí y espero que les guste.
8: Gracias, Santiago, y ahí estaremos.
9: No, muchas gracias. Ustedes también.
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0: Del compositor italiano Ottorino Respighi, les invito a escuchar Las arias antiguas y danzas para laúd de la suite número 3 con la Orquesta Filarmónica de Berlín en Alemania, dirigida por el maestro Herbert von Karajan.

Hemos escuchado la Orquesta Filarmónica de la Ciudad de Berlín, dirigida por Herbert von Karajan, interpretando las arias antiguas y las danzas para laúd de la suite número 3 del compositor italiano Ottorino Respighi.

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Cuando pensamos en Ennio Morricone, la primera imagen que suele venir a la mente es la del vaquero solitario, caminando por el desierto, acompañado por un silbido inconfundible. Pero esa imagen apenas cuenta una parte de la historia. Mientras revolucionaba el western junto a Sergio Leone, Morricone componía simultáneamente para dramas, thrillers políticos, películas de terror, romances, cine histórico y ciencia ficción. Su versatilidad era extraordinaria. Podía escribir una melodía inolvidable para una historia de amor y pocos meses después crear una partitura inquietante para una película de horror utilizando apenas unas cuantas notas repetidas. Hoy conoceremos a un Morricone completamente diferente, un compositor que nunca aceptó ser encasillado en un solo género y que convirtió cada nueva película en un laboratorio experimental musical.

Acabamos de escuchar el tema principal de The Battle of Algiers, de 1966, compuesta por Ennio Morricone. Aunque se estrenó el mismo año que The Good, The Bad and the Ugly, The Battle of Algiers pertenece a un universo completamente diferente. Dirigida por Gillo Pontecorvo, la película narra la lucha por la independencia de Argelia frente al dominio colonial francés. Su estilo visual imitaba deliberadamente un documental, cámara en mano, fotografía en blanco y negro, actores no profesionales. Todo estaba diseñado para transmitir una sensación de realidad absoluta. Morricone comprendió inmediatamente que una gran orquesta habría destruido esa ilusión. En lugar de imponer música grandiosa, escribió una partitura contenida, basada en ritmos militares, percusiones austeras y melodías de gran sencillez. Curiosamente, el propio director colaboró con Morricone en la creación de algunos de los temas principales. Juntos, construyeron una música que nunca glorifica la violencia, más bien, acompaña el drama humano que viven ambos bandos del conflicto. Décadas después, la película continúa siendo estudiada tanto en escuelas de cine como en academias militares por la manera en la que retrata la guerra urbana. Y la música juega un papel fundamental en esa sensación de autenticidad.

Acabamos de escuchar Investigation of a Citizen Above Suspicion, compuesta por Ennio Morricone. Si existe una banda sonora que demuestra el sentido del humor de Morricone, probablemente sea esta. La película sigue a un alto funcionario policial que asesina a su amante y luego deja deliberadamente pruebas para demostrar que, debido a su posición de poder, nadie será capaz de acusarlo. Es una sátira política profundamente irónica. Morricone evita cualquier música solemne. En cambio, utiliza pequeñas melodías casi infantiles. Silbidos, percusión ligera, instrumentos que parecen burlarse constantemente del protagonista. El resultado produce una sensación muy extraña. La música parece divertida, pero las imágenes muestran una realidad profundamente perturbadora. Ese contraste aumenta todavía más la crítica política de la película. Aquí comprendemos otra de las grandes habilidades de Morricone. No siempre buscaba reforzar la emoción evidente. Muchas veces prefería crear contradicciones entre lo que veíamos y lo que escuchábamos. Y precisamente allí nacía una enorme fuerza narrativa.

Acabamos de escuchar The Thing de 1982 por Ennio Morricone. En 1982, John Carpenter invita a Morricone a escribir la música para The Thing. La historia transcurre en una estación científica aislada en Antártica, donde una criatura extraterrestre es capaz de imitar perfectamente a cualquier ser vivo. La paranoia domina toda la película. Nadie sabe quién sigue siendo humano. Sorprendentemente, Morricone decide escribir una de las partituras más minimalistas de toda su carrera. El tema principal se sostiene sobre un pulso constante, dos notas, un ritmo casi mecánico, muy poca melodía, muy poca ornamentación. Muchos espectadores pensaron que aquella música había sido escrita por el propio John Carpenter, famoso por sus sintetizadores minimalistas. Pero en realidad era Morricone adaptándose por completo al estilo del director. Eso demuestra una cualidad extraordinaria. Nunca componía para demostrar cuánto sabía. Componía para servir a la película.

Acabamos de escuchar El tema de Débora, de 1984 por Ennio Morricone. Con la película Once Upon a Time in America, Morricone vuelve a reunirse con Sergio Leone por última vez. La película sigue la vida de un grupo de amigos judíos desde su infancia en los barrios pobres de Nueva York hasta la adultez, atravesando décadas marcadas por el crimen organizado, la amistad, la traición y los recuerdos. No es una historia lineal, está construida como una memoria, y los recuerdos aparecen y desaparecen constantemente. La música debía reflejar precisamente esa sensación. Morricone escribe algunas de las melodías más hermosas de toda su carrera, especialmente el tema de Débora. Interpretada por cuerdas y la inconfundible voz de Edda del Orso, la pieza transmite una mezcla de amor, pérdida y melancolía casi imposible de describir con palabras. Existe una historia muy interesante sobre esta obra. Morricone habría compuesto originalmente ese tema para otra película años antes, pero nunca fue utilizado. Leone insistió en recuperarlo porque consideraba que expresaba exactamente la emoción que buscaba para su protagonista. Y tenía razón. Terminó convirtiéndose en uno de los temas más admirados de toda la filmografía de Morricone. Aquí encontramos a un compositor muy distinto del que conocimos en los westerns. Ya no busca sorprender mediante sonidos experimentales. Ahora emociona a través de melodías largas, elegantes y profundamente humanas. Del terror psicológico de The Thing a la profunda nostalgia de Once Upon a Time in America, cada película posee una identidad completamente distinta, y sin embargo, todas llevan la firma inconfundible de Morricone. Esa quizás sea la verdadera grandeza de un compositor. No repetir siempre la misma fórmula, sino encontrar un lenguaje nuevo para cada historia. En el próximo episodio, conoceremos la faceta más espiritual y profundamente emocional de Ennio Morricone. Hablaremos de La Misión, una de las bandas sonoras más admiradas de todos los tiempos, de Cinema Paradiso, una conmovedora carta de amor al cine, y de La Leyenda de 1900, donde el piano se convierte en la voz de un personaje inolvidable. Acompáñenos la otra semana para seguir explorando el mundo de la música de cine. Soy Mauricio Trabanino y muchas gracias por acompañarnos en Música para Ver.

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10: Hola, soy Nelly Portillo, directora general de la firma Abogados Consultores. Ahora hablaremos fomento de una cultura de cumplimiento. Toda empresa debe contribuir con la prevención del lavado de dinero y de activos. Para ello, la ley fomenta una adecuada cultura de cumplimiento mediante la obligación que toda empresa tiene de desarrollar programas de capacitación y difusión al personal responsable de la aplicación de las disposiciones, al directorio y gerentes según sus cargos y funciones. Dichas capacitaciones deberán efectuarse al menos una vez al año mediante cursos o reuniones de información. Además, se deben identificar y difundir entre el personal de la empresa las prácticas de clientes o usuarios que hayan sido consideradas como sospechosas. Te recomendamos que elabores y ejecutes un plan de capacitación en materia de prevención, cumpliendo los lineamientos mínimos que exige la legislación en prevención de lavado de dinero y de activos.
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0: Hoy nos acompaña desde Laboratorios Suizos el licenciado Juan Gilberto Ramírez, a quien le damos la más cordial bienvenida. ¿Qué tal?
1: Pues un gusto saludarles, como siempre, desearles las mayores bendiciones para todos.
0: Queremos conversar en esta ocasión sobre la regeneración de cartílagos en personas con sobrepeso mayores de 45 años. Y es que hay muchas personas en este rango de edad, especialmente cuando tienen sobrepesos, que sufren dolor en la rodilla y en las caderas. La pregunta es si ese dolor está relacionado con el tema del cartílago.
1: Pues mire, es una de las causas, porque esto puede ser producido por diferentes factores. Ahora, el cartílago es el amortiguador de las articulaciones y con la edad se va desgastando. Si además hay sobrepeso, la presión y la inflamación aceleran ese desgaste, provocando dolor y rigidez. Es importante mencionar que después de los 45 años se puede estimular su reparación, proteger lo que queda y frenar el deterioro, lo cual mejora mucho la movilidad y la calidad de vida. Claro que no se va a regenerar como cuando somos jóvenes y teníamos 15 años, pero sí podemos mejorarlo.
0: Por lo que entiendo entonces, el sobrepeso realmente sí empeora la situación del tema del cartílago.
1: Y muchísimo, porque fíjese que cada kilo de más aumenta la carga sobre las rodillas y las caderas. Además, el tejido graso produce inflamación que daña aún más el cartílago. Por eso bajar de peso es clave. Fíjese que perder entre un 5 y un 10% del peso corporal ayuda a reducir el dolor, la inflamación y ayuda a que las articulaciones funcionen mucho mejor.
0: ¿Qué más podríamos recomendar para mejorar precisamente la salud de los cartílagos? Y también me gustaría saber si existe algún tipo de producto para poder mejorar esta condición.
1: Por supuesto, muchas personas tienen miedo a hacer ejercicio por el dolor. No es un ejercicio que van a ir a hacer de mucha presión sobre las articulaciones. O sea, vamos a hacer una actividad física intensa sobre ellos. Por ejemplo, puede ser nadar, caminar nada más, o bicicleta estacionaria. Deben moverse y descansar siempre, por supuesto, ¿verdad? Ahora, tiene que hacerse correctamente. Ahora, los ejercicios de bajo impacto como caminar, nadar o bicicleta que ya mencioné fortalecen los músculos y protegen el cartílago. Lo que se debe de evitar es el ejercicio de alto impacto sobre las articulaciones. Y la alimentación influye muchísimo en la salud del cartílago. Por supuesto que sí. Una dieta rica en proteínas, colágeno, vitamina C e inclusive los omega 3 van a ir a ayudar a la reparación, ¿sabe? En cambio, el exceso de azúcar y alimentos ultraprocesados van a aumentar la inflamación.
0: ¿Y existe algún tipo de producto que nos ayude a mejorar esa condición?
1: 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Todos estos elementos se combinan precisamente para generar reparación del cartílago y, como ya dije, esto va a ir a ayudar también a frenar el deterioro. Esto es sumamente importante. Además, ayuda a generar la grasita lubricante y la regeneración del cartílago, que debo insistir, no lo vamos a lograr como cuando teníamos 15 años, por supuesto, pero sí podemos frenar el deterioro, mejorar la flexibilidad, la movilidad con OsteoBiflex Complex. Ahora, hay una pregunta bien interesante que nos hacen siempre: ¿en cuánto tiempo se puede notar mejoría? Normalmente este tipo de productos va a ir a ayudar a los 8 a 12 semanas. O sea, tenemos que ser muy constantes en el tratamiento cuando así se da. Y por otro lado, puede ser coadyuvante a otros tratamientos que el médico puede indicar para esto. Ahora, importante es siempre mantener la salud de las articulaciones, corrigiendo pues obviamente también nuestros malos hábitos, la alimentación balanceada, controlar el peso, porque eso ya dijimos que lo empeora, ¿no? La actividad física moderada, como lo hemos dicho, la gestión positiva del estrés, la hidratación es sumamente importante y el apoyo de un producto como OsteoBiflex Complex.
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0: Licenciado Juan Gilberto Ramírez, como siempre, un placer tenerlo acá en cabina y saludarlo.
1: Pues muchas gracias, hasta la próxima si Dios así lo permite, y muchas bendiciones para todos.
2: Escuchemos ahora la magnífica obra Moldavia de Bedřich Smetana, una interpretación que realiza la Orquesta Sinfónica de la Ciudad de Boston en Estados Unidos bajo la dirección de Rafael Kubalin.

0: Hemos escuchado la Orquesta Sinfónica de la Ciudad de Boston en Estados Unidos, deleitándonos bajo la dirección de Rafael Kubelin en su interpretación de la famosa Moldavia, composición de Bedřich Smetana.
1: Escucharemos ahora canciones y arias del álbum At the Very Best con Nana Mouskouri.

0: Eran interpretaciones de canciones y arias del álbum At the Very Best de Nana Mouskouri.
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